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7: Bienvenidas y bienvenidos a la Hora Nacional. Muy buenas noches. Hoy no está conmigo el Cha, pero me da mucho gusto que me acompañe Orlando Bad.
8: Lo cual es un verdadero placer, mi Leos. Y vamos a arrancar con música de Gil Nabor, un artista que hace rap en lengua mazahua, llevando sus raíces y tradiciones a nuevas generaciones con su música.
7: Además, hablaremos sobre el Día Nacional del Psicólogo y del ABC de las Emociones, que es la estrategia impulsada por el gobierno federal para fortalecer la salud mental de jóvenes y también prevenir las adicciones y la violencia.
8: Les compartiremos información sobre el Registro Nacional de Líneas Telefónicas, porque su plazo de inscripción vence el 30 de junio.
7: A propósito del Día Mundial de la Diversidad Cultural para el Diálogo y el Desarrollo, vamos a platicar con la cineasta indígena Anat Sayeb sobre el documental Licham Morí.
8: Tenemos un reportaje especial sobre el Día Nacional de la Lucha contra la Homofobia, Lesbofobia, Transfobia y Bifobia, una fecha que busca promover el respeto, la igualdad y la no discriminación.
7: Tendremos nuestros flashazos del bienestar, que tienen información breve y útil sobre programas sociales y apoyos para la población.
8: Y en las Chilanguiales traemos una lista de las mejores ferias, museos y eventos culturales en la Ciudad de México.
7: En México, más de 7 millones de personas hablan alguna lengua indígena, según el INEGI. Y entre ellas, el mazahua se mantiene como una de las más representativas del centro del país.
8: En este contexto, surge la propuesta de Gil Nabor, un rapero que usa la música urbana para preservar su lengua, combinando el hip-hop con la cosmovisión mazahua para acercar a las nuevas generaciones a sus raíces.
7: Sí, él es uno de los artistas indígenas que han encontrado en el rap una forma de identidad y también de resistencia cultural. Vamos a ver y escuchar una de sus canciones.
9: Kimi Treshegi, en Getzko Gil Nabor, soy Gil Nabor y vamos a cantar Recuerdo aquí en la Hora Nacional.

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0: Un saludo a toda mi raza, Dixlahuaca, Cocotitlán, Jiquipilco, San Felipe del Progreso, Almoloya de Juárez, Villa Victoria, Villa de Allende, Donato Guerra, El Oro, a toda la raza, Zitácuaro, Michoacán, el pueblo Mazahua está presente.
1: En México, más de 35 millones de niñas, niños y adolescentes tienen distintos retos emocionales en su desarrollo, lo que ha puesto a la salud mental como un tema prioritario en la agenda pública.
2: El programa El ABC de las Emociones busca brindar herramientas para identificar, nombrar y gestionar lo que sentimos, con el objetivo de prevenir conductas de riesgo como las adicciones o la violencia en contextos escolares y comunitarios.
1: Las iniciativas preventivas en escuelas y comunidades son clave para poder fortalecer el bienestar emocional desde edades tempranas. Vamos a conocer de qué se tratan estas actividades que se están implementando en los salones de clase.
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2: En México existen más de 300,000 profesionales de la salud mental y el 20 de mayo además es su día, el día del psicólogo y de la psicóloga. Es importante saber qué es lo que pasa en esa carrera, en esa disciplina y cómo nos afecta y cómo también nos beneficia. Es por eso que en esta noche viene la doctora Jessica Zapata Téllez del Instituto de Psiquiatría Ramón de la Fuente Muñiz para platicar de todo lo relacionado con nuestra salud mental. Doctora, bienvenida a la
6: Muchísimas gracias. Un gusto que podamos hablar de estos temas aquí.
2: Empecemos por algo que es muy común, que de pronto la gente hasta ignore un poco lo que pasa en su cabeza y en sus emociones. ¿Por qué hay que darle reconocimiento?
6: Eso es una pregunta importante. Creo que hay que darle reconocimiento porque es parte también de la salud integral de los seres humanos. No solamente hay que tener nuestro cuerpo bien al 100%, creo que también la forma en cómo nos sentimos y lo que pensamos impacta en las cosas que hacemos y en cómo nos conectamos a las cosas que son importantes para nosotros. Creo que eso es bueno.
2: Hay bastantes avances en esta percepción de ir a terapia, pero aún hay algunos tabúes.
6: Yo creo que uno muy importante es creer que las personas que van al psicólogo son débiles o que no pueden con sus problemas solos o solas. Eso es falso. Creo que el hecho de que ya haya algo que te afecte, aunque sea pequeño en tu vida cotidiana, es motivo de atención. Y la verdad es que nosotros los psicólogos ayudamos mucho a desatorar las cosas que nos mantienen sufriendo. Eso es importante.
2: También es importante recordarle a la gente que hay diferentes tipos de terapias y de disciplinas y que sí, pues podemos buscar en uno y en otro hasta encontrar la que más nos agrade.
6: Sí, hay varios enfoques de psicoterapia. Hay algunos que de hecho están más apegados a las cuestiones científicas que nos pueden decir que hay evidencia que funciona para diferentes tratamientos. Los enfoques que tienen más enfoque psicológico científico tienen que ver con las terapias de conducta. Actualmente son aquellas que tienen más evidencia.
2: De pronto se puede pensar que hay alguna edad específica buena o mala para acudir con un profesional de la salud mental, pero eso también es falso.
6: Sí, es falso. Habemos psicólogos que somos especialistas en los diferentes grupos etarios de la vida. Hay especialistas en niños que atienden problemas de conducta. Uh-huh. Hay psicólogos que son especialistas en adolescentes que trabajan muy en conjunto con los padres, por supuesto con adultos. Y un área que de pronto es muy olvidada, pero también hay mucha atención, es a los adultos mayores, que se cree que ya no reciben o ya no deberían recibir atención psicoterapéutica, y esto es falso.
2: Hay algo que yo quiero preguntarle específicamente, el ABC de las emociones, ¿de qué se trata?
6: Se trata de poder gestionar nuestras emociones de la mejor manera para poder alcanzar nuestras metas. Uno de los primeros pasos es poder reconocer cuando estamos experimentando una emoción y poderle poner una etiqueta, saber qué es lo que estamos sintiendo, porque es muy común que confundamos de pronto tristeza con enojo o algunas otras emociones. La siguiente parte también es saber los impulsos que esa emoción nos genera y saber si esos impulsos son adecuados con las metas que tenemos en cada situación.
2: Bueno, y lo que decía, hasta las películas sirven
6: sí,
2: para eso,
6: ¿no? Sí, en las películas podemos encontrar mucha información recreativa y también informativa.
2: ¿Algunos hábitos que nos pueda recomendar para cuidar nuestra salud mental?
6: Sí, creo que lo primero es cuidar también nuestro cuerpo. Si nuestro cuerpo está bien, también nuestro sistema emocional o nuestro sistema mental está bien. Lo segundo también es atender, no dejar que las cosas se nos junten, sino notar cuando hay pequeñas señales de alarma de cuando ya no estamos durmiendo bien o cuando estamos respondiendo con mucha irritabilidad o cuando de pronto no queremos levantarnos de la cama y nos sentimos muy tristes, creo que esas son algunas formas de notarlo. Y lo siguiente es, por supuesto, acudir con profesionales que sabemos cómo ayudar a sobrellevar ese sufrimiento o ese malestar de la mejor manera.
2: Muchas gracias, doctora. Qué enriquecedora charla. Y bueno, no dejarlo ahí en saco roto a la menor provocación. Hay que acudir siempre, hay que cuidar nuestra cabeza. Y el 20 de mayo es su día. Muchas felicidades, doctora.
6: Muchas gracias.
2: Las redes sociales, nada más para despedir, donde podamos encontrar más información, alguna página
6: claro.
2: que nos
6: recomiende. En la página del Instituto Nacional de Psiquiatría tenemos mucha información, tenemos también redes sociales en Facebook, en Instagram, y cada mes pueden encontrar grabaciones en donde hablamos de salud mental y de diferentes temas asociados a los seres humanos y a diferentes etapas de la vida.
2: Muchas gracias, doctor. Ahora sí, continuamos con más esta noche en La Hora Nacional.

0: Oigan, ¿ya registraron ustedes su teléfono celular, su línea telefónica? Es muy importante. El 30 de junio vence el plazo y es importante saber por qué tenemos que registrarlos, cómo lo vamos a hacer. Por eso hoy en la Hora Nacional tenemos a un invitado que nos hablará al respecto. Ricardo Castañeda, el director general de Política Regulatoria de la CRT. ¿Cómo está, licenciado?
1: ¿Cómo está? ¿Qué tal? ¿Cómo estás, Orlando? Muchas gracias por invitarnos a platicar contigo de este importante asunto.
0: Oiga, esto se ha escuchado por todos lados y resulta que es un asunto de importancia nacional y hasta de seguridad.
1: Te platico. Se trata de una medida establecida por el Congreso de la Unión que salió en la recientemente emitida Ley Federal en materia de telecomunicaciones y radiodifusión, donde instruye que los operadores móviles tienen que llevar a cabo la vinculación de las líneas telefónicas móviles de sus usuarios, para lo cual la CRT emitió unos lineamientos en diciembre del año pasado, entraron en vigor en enero, y a partir de enero y hasta el 30 de junio es el tiempo que tenemos los usuarios de telefonía móvil para llevar a cabo la vinculación de nuestras líneas telefónicas. ¿En qué consiste la vinculación? Bueno, se trata de acudir con nuestro operador de telefonía móvil a un centro de atención a clientes o bien llevar a cabo el proceso de manera remota desde nuestro propio teléfono celular a través de un aplicativo que los propios operadores han puesto para que ante nuestro operador vinculemos la línea. ¿Cómo? Pues con una identificación oficial. Puede ser la credencial del lector, puede ser el pasaporte o la denominada CURP biométrica. Cualquiera de esos tres documentos que tengamos son suficientes para llevar a cabo la vinculación y se vincula a través de nuestro nombre y la clave CURP, los 18 dígitos que conforman la CURP, y con eso es más que suficiente para tener vinculada nuestra línea telefónica.
0: ¿Qué pasa si no lo hacemos?
1: Los servicios celulares son muy importantes para todas las personas. Estudiamos, trabajamos, vendemos, compramos a través del teléfono celular. Entonces es muy importante que privilegiemos la continuidad de nuestros servicios, porque la ley indica que si al término del plazo, que reitero es al 30 de junio, no hemos vinculado nuestra línea telefónica, vamos a sufrir una suspensión temporal de nuestros servicios. O sea, no perdemos nuestro número, no nos cancelan la línea, no perdemos nuestro saldo, pero sí vamos a tener una pausa en nuestros servicios. Es decir, no vamos a poder hacer llamadas, enviar o recibir mensajes o usar nuestros datos hasta en tanto llevemos a cabo la vinculación de nuestra línea telefónica. Una vez que lo hagamos, si es que se nos pasó el plazo, los servicios serán restablecidos y los podemos usar como siempre, pero es muy importante que lo hagamos cuanto antes porque cada vez se acerca más la fecha límite y como suele ocurrir, mucha gente deja todo al último.
0: No me voy
1: porque
0: a hacer
1: si no, las plataformas pueden saturarse o los centros de atención a clientes pues estén rebasados en su capacidad de atención. Claro. Y eso puede complicar para las personas o hacer más tardado o complejo el proceso de vinculación. Todavía estamos a tiempo para hacerlo.
0: Tenga plan o no tenga plan y sea de chip, de prepago o no, tenemos que registrar la línea, no importa el esquema en el que estemos.
1: Sí. Generalmente los operadores cuando ya tienes un plan de renta ya tienen los datos tuyos, pero sí es muy importante acercarse con el operador en este caso para asegurarnos de que nuestra línea ya esté vinculada o en su caso si el operador requiere algún dato adicional que en su momento no dimos cuando contratamos la línea, asegurarnos que el operador tenga nuestra información completa y que no haya un problema llegando el día del plazo. Por ejemplo, si contrataste tu teléfono hace varios años en un plan de renta y así has seguido a lo largo de los años, probablemente en su momento el operador móvil no recabó tu CURP y es un requisito tener la CURP, ¿no? De acuerdo a la ley. Entonces, en general, los que tienen un plan de renta no tienen ya prácticamente nada que hacer, salvo que tu operador te contacte o, para estar 100% seguros, acércate a tu operador y asegúrate que ya estés vinculado. Hay una plataforma de consulta de vinculación de líneas telefónicas. Tú puedes ahí meter tu CURP y te va a decir si tienes qué líneas están vinculadas a tu nombre. Si ya están vinculadas porque eres de plan de renta, pues entonces ya no hay nada que hacer. La medida es mayoritariamente para los usuarios de prepago que no dieron ninguna información en su momento y que son alrededor del 84% del universo de líneas telefónicas en nuestro país. La gran mayoría son de prepago, entonces
0: ahí
1: ya hay la importancia. Así es.
0: ¿Dónde podemos checar toda esta información?
1: Muchas gracias. Mira, en la página de la CRT hay una página que se llama registratulinea.crt.gob.mx y ahí están todas las preguntas frecuentes, todos los enlaces hacia los operadores, toda la ayuda que se pueda requerir para tener la información completa acerca de este procedimiento, lo puede encontrar en la página de la CRT o bien acudir directamente con el operador con quien tengamos el servicio contratado. Es muy importante resaltar que no es una recolección de datos que haga el gobierno, lo hacen los propios operadores móviles, como ya lo han estado haciendo desde hace muchos años, por ejemplo, para quienes tienen un plan de renta o de pospago.
0: Así igualito.
1: Exactamente, solamente que ahora se está recabando también la información de aquellos usuarios que que en su momento no entregaron ninguna información, por ejemplo, los de prepago. Cuando compras un chip, ¿no? En la calle, pues no das ninguna información y utilizas el número, y eso desgraciadamente ha sido aprovechado por el crimen organizado para cometer delitos como el fraude, como la extorsión telefónica, suplantación de identidad, entre otros, ¿no? Entonces, al eliminar esta capa de anonimato en el uso del teléfono celular, entonces todos tendremos un ecosistema de mayor seguridad en el uso de nuestros servicios. Muy bien. Y en caso de que haya la comisión de algún delito donde esté involucrado este servicio, que nuestras autoridades tengan la oportunidad de perseguirlo con más eficacia. De eso se trata, de que tengamos más seguridad todos.
0: Entonces, si usted tiene duda, recuerde, puede ver este programa en las redes sociales o en el canal de YouTube de La Hora Nacional, porque todo lo que usted tenía que saber ya se ha dicho, es súper relevante y tenemos hasta el 30 de junio. No lo olvidemos, continuamos con más esta bella noche en La Hora Nacional.
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3: Cada 21 de mayo se conmemora el Día Mundial de la Diversidad Cultural para el Diálogo y el Desarrollo. En México, más de 23 millones de personas se identifican como indígenas, según el INEGI, por lo que nuestro país es uno de los más diversos culturalmente en toda América Latina.
0: En este marco, la cineasta Tzotzilana Tzayé presenta el documental Licham Morí, una obra que retrata la vida, memoria y resistencia de mujeres tzotziles que enfrentan muchas formas de desigualdad.
3: Sí, el cine indígena contemporáneo ha ido agarrando fuerza como una herramienta de narración donde las comunidades cuentan sus historias desde su propia voz.
0: Vamos a ver y escuchar esa entrevista que hiciste con Chaleos. Va a estar buenísimo.
4: Hoy vamos a hablar de un documental que es un testimonio sobre la resistencia, la memoria y la búsqueda de autonomía de mujeres tzotziles, construido desde la autorrepresentación y una mirada muy propia.
3: Sí, para eso nos acompaña la directora Ana Tzayé, quien presenta su ópera prima Licham Morí, que llegó a salas este 7 de mayo. Ana, bienvenida a La Hora Nacional, qué gusto tenerte aquí.
5: Muchas gracias, yo muy feliz estar en este espacio y también seguir difundiendo el estreno de Licham. Y la verdad que estamos muy felices que por fin llegó el tiempo de estrenar en salas después de recorrido más de un año en festivales nacionales e internacionales este largometraje documental.
4: Oye, ¿de qué va?
5: Licham, que significa Morí, es una historia de mujeres tzotziles, es una historia coral donde se narra la vida, la lucha, la resistencia, la violencia que han atravesado las mujeres tzotziles, pero también donde cuestiona las prácticas tan normalizadas dentro de nuestra comunidad, justificado de los usos y costumbres. Licham, que bien menciona que es Morí, que es un verbo en pasado porque justo reflexiona que muchas veces en la vida morimos varias veces. Sí. Y en este caso, Licham habla de la muerte física de personas cercanas, de los bebés, pero también la muerte de ellas mismas, de las tres protagonistas, pero también hay una muerte de sumisión, donde en la llegada del zapatismo, las mujeres en Chiapas, las mujeres de pueblos originarios, toman este espacio, un movimiento social donde impacta en la vida de las mujeres de pueblos originarios, donde defienden esos derechos a la vida, derecho a la libertad, derecho a la autonomía. En este caso, estas tres historias son tres generaciones donde se habla de distintas experiencias, distintas generaciones, tres mujeres que comparten un pasado en el zapatismo, pero comparten un presente en el café, comparten un presente en la lucha, en la búsqueda de una esperanza o mejores esperanzas para sus hijos. Licham es la historia de mi mamá, de mi tía, y la esposa de mi primo. Es una historia muy íntima, muy personal, que de alguna forma me atraviesa a mí como persona, como mujer tzotzil y como parte de la familia también.
3: Oye, ¿cómo tomaste la decisión de poner a tu propia familia bajo el lente, ¿no? Que debe de ser una cosa muy fuerte por justo esta intimidad a la que estás dejando entrar al público.
5: Sí, claro. Fue uno de los retos también, ¿no? De abrir tu corazón, abrir tu intimidad. Licham es una película donde te lleva hasta en el interior del hogar, pero en cada rincón de los espacios en el trabajo de las mujeres. Las mujeres que trabajan en el campo, trabajan en el café, pues te invitan a llevar a este espacio donde sí se cuenta una historia desde voz viva propia de las mujeres, pero también se está contando desde una experiencia que es la mía, al ser parte del contexto y una narrativa propia, cómo vemos la vida, cómo percibimos la vida y también cómo es nuestra lucha desde en el contexto. Este documental invita mucho a la reflexión, pero también inspira esta vida de las tres mujeres. Y los invito muchísimo a seguir la página de Artegios, porque es ahí donde se sigue publicando la cartelera de Licham.
6: ¿Artegios? ¿Es así la página?
5: Artegios, la página que pueden encontrar en las redes sociales. La película cuenta con su página oficial, web y también en las redes sociales. Lo mismo, pueden encontrar Licham Films en Instagram, Licham en Facebook.
6: Buenísimo, para estar pendientes de dónde la podemos ir a ver, porque la historia suena apasionante y además siempre es muy bonito apoyar el cine mexicano. Para que cada vez haya más posibilidades de hacer más y más.
4: Y te felicitamos muchísimo, Ana. Muchísimas gracias por estar aquí con nosotros en La Hora Nacional.
5: Muchísimas gracias a ustedes también.
6: Hombre, ha sido un gusto. Y pues también es un gusto que nos acompañen aquí, como todos los domingos. No se vayan. Hoy, en el marco del Día Internacional de los Museos, vamos a hablar de estos espacios que guardan nuestra memoria colectiva.
0: El INEGI tiene registrado 2.300 museos aproximadamente en nuestro país, pero hay personas que le dedican la vida y el corazón a recorrerlos y tal vez a hacer nuevos censos. Por eso, hoy traemos a Carla Museos, una conocidísima TikToker y persona de redes, que a eso se dedica precisamente, recorrer museos. Platícanos, por favor, ¿cuál es la magia que tú encuentras?
7: Pues a mí me encantan los museos, siempre me han gustado muchísimo. Desde muy pequeña mi mamá me llevaba a los museos y yo creo que los encuentro más como santuarios, como espacios de paz, pero también lugares donde puedes hacer lo que tú quieras hacer. Puedes meditar, dibujar, leer, o sea, puedes hacer algo más y además aprendes.
6: Oye, Carla, nos platicabas que tú llevas más o menos 10 años haciendo chamba voluntaria de ir a recorrer museos y platicar sobre ellos.
7: Sí.
6: ¿Cómo has sentido que ha cambiado la experiencia de los museos?
7: Pues mira, en realidad creo que los museos se han puesto de moda afortunadamente en los últimos años.
0: Bravo.
7: Es algo muy interesante porque a partir también como del fenómeno de TikTok, y también de esto de ir a buscar lugares poco conocidos para irse a tomar fotografías, los museos toman un auge porque además son baratos. Aquí en México la mayoría son gratuitos, incluso tienen solo un día de gratuidad algunos. Entonces como que siento que es un plan muy fácil de replicar. Entonces como que la gente los tomó en plan, bueno, ahora este es mi modo de vida y vamos a hacerlos populares. Eso es algo que ha sucedido mucho. En realidad yo empecé este proyecto y nunca me imaginé que fuera a tener los seguidores que tengo hoy. Es más, ni siquiera pensé que tanta gente le podrían importar los museos o algo por el estilo.
0: Claro. Oye, ¿y cómo lo ves desde el lado de transitar ese testimonio digital hacia la identidad cultural que le puedes proyectar a tus seguidores, por ejemplo, a través de los museos?
7: Principalmente es el tema de la información. Lo que yo intento hacer, y bueno, siempre he intentado hacer, es investigar muchísimo y me pongo como mucho a pensar qué le voy a decir a mis seguidores, porque al final de cuentas de repente te vuelves un referente para dar información.
6: Oye, Carla, vas a museos de todos tipos. ¿Cuáles, digamos, como, tienes algún otro requisito o con que se haga llamar a sí mismo museo? Ahí vas a estar tú documentando.
7: Pues en realidad, bueno, cuando visité todos los museos de la Ciudad de México, justo sí, mi requisito era que fuera museo, o sea, que dijera museo y tuviera una colección.
6: Okay.
7: Eso realmente es lo que significa que sea un museo. Me encontré cosas súper interesantes, cosas que nunca me imaginé ver. Fue un gran proyecto que hice para poder conocerlos y verlos e incluso amarlos más, porque hay de todo. O sea, hay museos comunitarios, hay museos que solo maneja una familia, hay museos que obviamente los grandes institucionales, que son todos preciosos, pero hay otros que de verdad dices, de verdad, una taza y un tenedor, pero qué padre, ¿no? O sea,
0: ¿cómo sucede esto de que a lo mejor te empieza a llamar la atención ir a un museo, a otro y a otro? Pero ¿cuándo te das cuenta de que a la gente le interesa también engancharse con eso? ¿Y qué es lo que haces tú para quitarle esa etiqueta de aburrido a los museos, ¿no? Que antes se tenía. Creo que ahora ya se está como desvirtuando eso.
7: En realidad fue a partir de fotografías en Instagram, cuando Instagram solo permitía fotos. Y la idea justamente era como provocar que las personas se enamoraran del espacio o aprendieran algo al respecto. Yo lo que hacía era subir como un carrete de fotografías, como una por una, y decir de, bueno, este artista está exponiendo aquí, termina aquí, y eso es lo que puedes ver, ¿no? Entonces me empiezo a dar cuenta que la gente se empieza a enganchar cuando a mí me empiezan a preguntar de todos. O sea, yo me di cuenta de que muchas personas solo conocían como 5 museos, o sea, eran como los museos más famosos de todo esto. Y en la Ciudad de México, bueno, la última vez que hice todo esto fueron 185 museos. Entonces también me importaba mucho que también se visibilizaran esos museos.
0: Oye, pues lo estás haciendo increíble y de verdad te agradecemos mucho toda esta experiencia y todo el amor que le pones a lo que nos cuentas.
6: Te encontramos en @carlamuseos.
7: Sí.
6: En todas las redes.
7: Sí.
6: Carla con K.
7: Sí.
3: Perfecto. Ya. Muchísimas gracias por acompañarnos.
7: No, muchísimas gracias por invitarme y vamos a museos juntos, por
0: sí,
7: favor.
0: Que viva, que vivan los museos.
7: Que vivan los museos.
3: Muchísimas gracias, de verdad.
7: Gracias.
3: Y gracias a todas las personas que nos acompañan. Quédense con nosotros, por favor. Hoy se conmemora también el Día Nacional contra la Homofobia, Lesbofobia, Transfobia y Bifobia. En México, cerca de 5 millones de personas son parte de la comunidad LGBTIQ+, y es fundamental garantizar sus derechos en todos los ámbitos.
0: A pesar de los avances legales en materia de igualdad, los reportes de discriminación y violencia por orientación sexual o identidad de género siguen siendo una realidad. Vamos a ver y escuchar un reportaje sobre esto.
8: En los últimos años, en México, se han logrado avances legales importantes en materia de derechos para la diversidad sexual. No obstante, la violencia y los discursos de odio persisten. La cantante, actriz y comunicadora trans Luisa Almaguer nos relata parte de su historia.
9: Cuando yo salí del closet trans, bueno, en 2006 ni siquiera me planteaba ser una mujer trans, ¿no? En 2006 fue mi primer salida del closet, digamos, y fue como una... Yo pensaba que era un niño gay, que era un twink de chocolate, gay por ahí, ¿no? Y no era así, era yo una mujer trans, pero eso lo descubrí un poco después porque también la visibilidad había muy poco al respecto, sí. Muy poca información.
8: De acuerdo con datos del INEGI, en México más de 5 millones de personas de 15 años y más se identifican como parte de la población LGBTIQ y más.
9: De un año al otro, básicamente, se llenó de banderas trans, uh-huh. Se llenó de contingentes trans, de repente ya hay un contingente de infancias trans.
8: El reconocimiento y la visibilidad han permitido abrir conversaciones que antes permanecían ocultas. Hoy, las marchas del orgullo reúnen a familias completas, colectivos y juventudes que exigen respeto, igualdad y seguridad.
9: Era una niña trans con su vestido de princesa, con la mano de su papá. Bueno, es una cosa que todavía a mí me pone la piel chinita.
8: Mientras aumentan los espacios de representación en medios, también crecen las denuncias por violencia y discriminación.
9: La visibilidad sube, pero la violencia hacia nosotras también sube.
8: En el Día Nacional contra la Homofobia, Lesfobia, Transfobia y Bifobia, colectivos y organizaciones nos recuerdan que la lucha no solo busca reconocimiento, sino condiciones de vida dignas, libres de violencia y con acceso pleno a derechos para todas las personas.
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3: Llegó el momento de la Chilanguía, donde les traemos nuestra agenda de eventos, ferias, exposiciones y vida cultural de la Ciudad de México. Vamos a ver y escuchar qué nos prepararon Orlando Abad y Germán Gastelum.
12: Chilanguía.
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0: Bienvenidas y bienvenidos a una...
12: ¡Chilanguía!
0: Porque siempre hay plan en la Ciudad de México, una urbe que nunca, nunca para.
14: Y para el calor, bueno, ¿qué tal? El 30 y 31 de mayo, Feria del Helado en Coyoacán, en el Centro de Convenciones Churubusco, de las 11 de la mañana a las 6 de la tarde. ¿Les gustan los helados?
15: Sí.
14: ¿Cuáles son sus favoritos?
15: El chocolatino.
16: Fulanito. No, digo.
14: ¿Cómo que fulanito?
0: Y ahora sí, uno de los eventos más grandes, el 31 de mayo, del Ángel de la Independencia al Zócalo. ¿Qué? Se busca romper un récord con la ola más grande del mundo. El registro es desde las 6 de la mañana, las pruebas van a ser a las 8:30 y la ola más grande del mundo será a las 9 de la mañana. Obviamente este es un evento gratuito e incluido. Planes hay y hay para todos. Esto fue la
12: Chilanguía.
0: Nos escuchamos
14: Chilanguía
0: la próxima semana.
16: También chilaquiles. Coman chilaquiles.
0: Ricos,
14: ¿no? Pero con cochinita pipil.
16: Sí.
0: Va. Con bolillo porque pipil. Chilanguía.
3: En el marco del Día Nacional del Psicólogo y la Psicóloga, que es el próximo 20 de mayo, recordamos a Viktor Frankl, neurólogo y psiquiatra austriaco, fundador de la logoterapia y además sobreviviente de los campos de concentración nazis.
0: Su obra más conocida, El hombre en busca de sentido, se incluye esta frase: a un hombre se le puede arrebatar todo salvo una cosa. La última de las libertades humanas, la elección de la actitud personal ante un conjunto de circunstancias.
3: Y con esta reflexión cerramos la primera parte de la Hora Nacional, pero antes le queremos mandar saludos a todas las personas personas que nos ven, nos escuchen y además nos escriben cada semana. María González en Veracruz, José Luis Hernández en Jalisco, Carla Martínez y Roberto Sánchez en Nuevo León.
0: También van saludos para Eduardo Mena, Ana López en Chiapas, Luis Fernando Ramírez en Sonora, Gabriel Torres Daniel Cruz, Fernanda Morales y Miguel Ángel Velázquez. Aquí en la Ciudad de México.
3: Escríbanos, estamos en YouTube, Facebook, Instagram, TikTok, X y también Spotify. Además, nos pueden contactar en el número 55 34 83 42 39 o mandarnos un correo electrónico a lahoranacional@segob.gob.mx. Muy bonita noche y excelente semana.
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0: Ya regresamos con la segunda parte de La Hora Nacional.
1: Además, les contamos que ya viene la iniciativa México Canta.
0: También hablamos de cómo hacer correctamente la declaración patrimonial con ayuda de un especialista en tecnologías de la información.
1: Y en temas de cultura, vamos a conocer la nueva serie A Fuego Lento, donde la literatura y la gastronomía se cruzan en la pantalla de Canal 11.
0: Vamos también a cerrar el programa con más cultura, teatro y música de Gil Nabor, rapero mazagua que lleva su lengua originaria al hip hop, con una propuesta que trae mucho de revitalización cultural. Así que quédense con nosotros.

0: Pues hoy les queremos contar que ya empezó la segunda edición del concurso musical México Canta.
1: Sí, esta iniciativa busca impulsar a los jóvenes artistas de México y también de la comunidad méxico-estadounidense. Está muy enfocada en darles una plataforma a nuevas voces del regional mexicano con fusiones contemporáneas.
0: Sí, con una idea muy clara, promover música con mensajes positivos sin apología de la violencia. Pero ojo, sin prohibir géneros, más bien cambiando la narrativa.
1: Exacto, y lo interesante es que pueden participar jóvenes de entre 18 y 29 años, ya sea solos, en dueto o en grupo con canciones en español, inglés, spanglish o incluso en lenguas originarias.
0: El registro ya está abierto y es completamente en línea, lo que hace mucho más fácil la inscripción.
1: Sí, de hecho, los interesados pueden inscribirse directamente en la página oficial mexicocanta.gov.mx. Ahí está toda la información del proceso y el formulario de registro.
0: El concurso va por etapas. Primero se suben las propuestas, luego se seleccionan semifinalistas de México y Estados Unidos y ya después vienen las presentaciones en vivo.
1: Uf, esas presentaciones. Se transmiten por medios públicos y el público juega un papel muy importante porque las votaciones están totalmente abiertas.
0: Las semifinales se hacen en distintos lugares, una en Estados Unidos y otra en México. Esto ayuda para darle un carácter binacional al proyecto.
1: Y después se hace una etapa final, ya con los mejores participantes hasta llegar a una gran final en la Ciudad de México.
0: Además, esto no se queda solo en el concurso. Los ganadores reciben oportunidades reales para desarrollar su carrera musical, como contratos discográficos y acompañamiento profesional dentro de la industria.
1: Ya se ha visto y en ediciones anteriores hubo participación enorme. Miles de registros, millones de visualizaciones y más allá del alcance, se está impulsando una forma distinta de hacer música, más consciente del impacto social.
0: En pocas palabras, se está buscando que la música sea una herramienta de identidad, de expresión y de transformación cultural.

0: la nueva edición de México Canta. A partir de hoy inician las inscripciones y es promover, en este caso, la música regional mexicana en todas sus distintas versiones. Lo que hay que hacer es fomentar que no haya apología de la violencia en la música, y ese es el objetivo de este concurso.
1: Nuestra música es dicharachera, es sensible, es mágica, es como nosotros. Por eso me emociona tanto que exista un proyecto como México Canta, porque impulsa nuevas narrativas, nuevas generaciones y formas de conectar con la música desde la identidad, el amor y, lo más importante, el respeto.
2: Cuando te conviertes en referente para muchos y muchas, entiendes que lo que dices sí influye en cómo se sienten, sueñan y, lo más importante, cómo construyen su futuro. México necesita nuevas voces y nuevas canciones que representen lo mejor de nuestra generación.
0: Lo que queremos nosotros es que muchos cantantes nuevos no se orienten hacia la apología de la violencia, sino que a través de esquemas como este, México Canta, busquen otras narrativas. Lo segundo que es muy importante es que con este concurso y con la creación del Consejo Mexicano de la Música, muchos productores de música se queden en México, no solamente en Estados Unidos. Y el tercero tiene que ver con una visión del reconocimiento de México y de los mexicanos en Estados Unidos, que somos parte, pues, de una misma cultura. Entonces, estos tres objetivos son muy importantes en México Canta.
3: Mayo es ese mes en el que los y las servidoras públicas y servidores públicos deben presentar su declaración patrimonial. Y eso es algo que nadie se puede saltar. Es bien facilito, o al menos eso parece si uno lo escucha de la voz de Axel Pérez, que es nuestro experto en tecnología y que hoy nos va a hablar precisamente de eso, la declaración patrimonial. ¿Cómo estás, Axel?
4: Muy bien, Orlando.
3: Bienvenido.
4: Muchas gracias por la bienvenida.
3: Gracias a ti, porque esto le va a ayudar a muchísimas personas. Cuéntanos, por favor, de qué se trata.
4: Así es. El tema del día de hoy tiene que ver, sobre todo, para los servidores públicos. Es una obligación de todo servidor público presentar su declaración patrimonial.
3: Hay que saber primero hacia quiénes está dirigido y, para quienes nunca lo han hecho, a dónde se deben meter.
4: Justo la meta es que todos los servidores públicos terminen en este mayo su declaración patrimonial. ¿Quiénes están obligados? Todos los servidores públicos del nivel federal, estatal y municipal. ¿Cuál es el objetivo? Tener transparencia en la situación financiera, en los bienes inmuebles, inclusive identificar situaciones de conflicto de interés.
3: Muy bien, saber exactamente qué es lo que tienen los servidores públicos y que cheque con los ingresos y tal. Supongo que necesitamos alguna información para subir esa declaración. ¿Qué es lo que requerimos?
4: Hay tres etapas primero. Okay, la inicial, la declaración patrimonial inicial, que se hace cuando ingresas a alguna institución pública. Bien. La modificación, que se realiza en el mes de mayo. También existe la conclusión, que es cuando la persona termina su periodo en la institución. Entonces tienes que presentar tu declaración de que finalizaste.
3: También cuando ya me voy, hasta aquí esto es lo que tengo y así es como dejo el cargo.
4: Así, okay, justo. Y bueno, ¿qué tenemos que hacer? Vamos al paso a paso, ¿te
3: sí,
4: parece?
3: Sí, señor, por favor.
4: Muy bien, vamos a entrar a declaracion.declaranet.gob.mx.
3: Declaración.
4: Esta página es administrada por la Secretaría de Anticorrupción y Buen Gobierno. Una vez que estamos ahí, vamos a ingresar con nuestra CURP y una contraseña.
3: CURP y contraseña.
4: Vamos a encontrar un menú y nos va a pedir tres tipos de información en general. Nuestros datos generales, situación académica, nuestros datos laborales, dónde hemos laborado, información acerca de nuestros ingresos, de nuestros bienes inmuebles y también información de nuestro cónyuge. Esto es muy importante porque nuestro cónyuge es parte de nuestro núcleo central.
3: Perfecto.
4: Entonces es información muy importante. Posteriormente tenemos situación o actividad empresarial que pueda prestarse a un conflicto de intereses. También tienes que registrar esa parte.
3: Si de pronto entre estos pasos que tú nos estás mencionando nos surge alguna duda, ¿nos podemos dirigir con alguien? Porque sí pasa, que ya estás ahí, te falta un dato, pero no sabes cómo.
4: Claro que sí. La Secretaría de Anticorrupción y de Buen Gobierno pone a nuestra disposición el siguiente número telefónico. 55-2000-3000-8609.
3: ¿Lo puedes repetir, por favor?
4: Claro que sí, 55-2000-3000-8609.
3: Anótele muy bien por si a usted le sucede. Oye, Axel, ¿cómo vamos a saber si ya hicimos todo bien? ¿Al final nos dan un acuse, un comprobante o ya nomás el portal lo registra solito?
4: Qué bueno que lo dices, porque es importante revisar el resumen. Revisas tú y envías la información que sea correcta y el sistema te va a dar un acuse digital, que es tu comprobante. En muchas áreas administrativas te piden entregar ese comprobante para registrar que ya cumpliste con tu obligación.
3: Muy bien, pues no lo piensen más, es momento de hacerlo antes de que se acabe mayo. Evitemos que ese padrón esté incompleto y cada año hay que hacerlo.
4: Así es, no tengamos estrés innecesario y cumplamos con nuestra obligación.
3: Muchísimas gracias, Axel, por siempre venir a aclararnos todas estas dudas aquí a La Hora Nacional.
4: No tienes nada que agradecer. Y recuerden, si tienen alguna duda o algún tema que quieran que veamos aquí en La Hora Nacional, escríbanme a axeltecnotips@gmail.com o en mi Instagram a axeltecnotips. Ahí con gusto los atenderemos. Y saludos a todas las personas que nos han escrito.
3: A muchos saludos y muchas gracias. Seguiremos aquí atendiendo todos sus tips y preguntas y lo que ustedes necesiten saber de trámites. Axel es el bueno.
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7: Bueno, y ahora vamos a ver y escuchar una entrevista que hicimos mi compañero El Cha y una servidora. Hoy queremos presentarles una propuesta que une dos de nuestras cosas más favoritas, la literatura y la cocina. Canal 11 presenta Letras a Fuego Lento, que es un formato que transforma grandes obras de la literatura en experiencias culinarias, donde cada receta cuenta una historia.
8: Y están con nosotros el chef Alejandro Fuentes y el escritor y periodista Federico Mastro Giovanni, que hacen juntos este proyecto. Bienvenidos a La Hora Nacional. ¿Cómo están?
9: Bien, de maravilla. Muchas gracias por la invitación.
7: Lo que les queremos preguntar es justo sobre su programa de televisión y cómo se les ocurrió juntar literatura y cocina en un formato televisivo.
10: Pues fue una idea que recibimos de una productora y un autor de Canal 11, de Alejandra Chávez y de César Gándara, que pensaron justo en esta fusión. Y bueno, el tema es lograr extraer de la literatura, de libros de todo tipo, una receta y realizarla para hablar también de los temas que están dentro de estos libros. Se hace literatura a través de la comida y se come a través de la literatura.
9: Es sacar de algún pasaje, de algún cuento o de alguna de esas novelas que escogieron, mi interpretación de algunos platillos. O sea, hay obras en las que se menciona, por ejemplo, una salsa de chorizo de este escritor Ibargüendola, y lo menciona muy por encimita. Entonces yo tuve que echar a volar mi imaginación.
8: Entonces él menciona esta salsa de chorizo, sí, que ya con eso es así de... Y tú te encargas de hacer esta parte de la literatura, del cuento, de la historia mucho más real.
9: Entendido el contexto de lo que él nos quería transmitir, uh-huh, y también usando mi expertise, y también quería...

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2: De los mejores momentos, al menos de mi vida, han sido en la cocina. Cocinando, en una fiesta, acabamos todos en la cocina siempre. O sea, es un lugar mágico. La cocina donde se pueden dar este tipo de historias culinarias y relacionándolo con cosas tan diversas, por ejemplo, como el cuento de la criada o el Señor de los Anillos, ¿no?
3: Sí, de hecho, ahí fue divertido también interpretar y sobre todo colocarnos dentro de esa narración para poder ver los lazos que tienen cada uno de los libros con la realidad en la que estamos.
2: ¿Cuándo sale el programa? ¿Qué día? ¿Qué hora?
4: Todos los jueves a la 1:30 y su repetición es los sábados también a la 1:30.
2: Jueves y sábado así a la 1:30 de la tarde.
5: Sí, en Canal 11.
3: Canal 11, Canal 11 y en todos lados.
4: Y mira, ya lo que decías, que la cocina es bien importante y que ha sido muy feliz. También el programa, pues yo creo que no fue casualidad que juntaran a un italiano con un mexicano, porque tal vez si él hubiera sido de otro país donde la cocina no es algo súper importante,
2: claro,
4: en sus tradiciones.
2: Por
4: quizá
2: supuesto.
4: De qué hubiera salido.
2: Sí, exactamente, claro. Así es. Pues muchísimas gracias, chicos. Pues gracias, nos vemos entonces jueves y sábado, 1:30 por Canal 11, Letras a Fuego Lento.
3: Así es, muchas gracias.
4: Muchas gracias por la invitación.
5: Y gracias a todos los que nos acompañan aquí, como siempre, no se vayan.
6: Vamos a ver y escuchar esa entrevista que hiciste con Chaleos. Va a estar buenísimo esto.
5: Hoy nos acompaña Gil Nabor, una voz del rap que lleva la identidad más agua al escenario contemporáneo.
7: Así es, y su propuesta fusiona lengua, raíces y ritmo urbano, creando un puente entre tradición y nuevas generaciones. Gil Nabor, bienvenido a La Hora Nacional, qué gusto tenerte por acá.
8: Pues muchas gracias por la invitación, y pues me gustaría dirigirme al público en Mazahua.
7: Por favor. Kini
8: Treche Nutskeji Kashife Chiraña Jinaña. Hola a todos nuestros oyentes que son hablantes de una lengua indígena y a quienes no también.
7: Perfecto. Oye, Gil, pues cuéntanos un poco varias cosas. Tenemos varias preguntas que hacerte. Una, ¿por qué te interesaste por el rap? Y ya que nos contestes eso, ¿por qué el rap con lengua mazahua? ¿Por qué con la cultura mazahua?
8: Bueno, primeramente yo empecé haciendo rock.
7: Ah, ok.
8: En Mazahua. De hecho, vine hace 10 años a La Hora Nacional. En el 2016 estuve con mi banda Químico Arma.
7: ¡Guau! Wow, ¿tú cantabas, tocabas algún instrumento?
8: Yo era el vocalista en Mazahua.
7: Ok.
8: Y ya posteriormente, pues por temas, es muy complicado hacer cualquier tipo, cualquier género de música en una lengua originaria, en una lengua indígena. Y por eso pues decidí hacerlo como solista y el rap me acogió para poder hacerlo en lengua.
7: Ok.
5: Oye, Gil, ¿y cómo te ha tratado, digamos, el público con este cambio de género? ¿Te siguieron tus fans de la época del rock a esta época del rap? ¿Cómo ha sido también llevar pues un género musical que en México ha tardado un poquito en ir cobrando fuerza, pero ahora hay cada vez más escena de rap? O sea, se ve que desde hace algunos años hay cada vez más talentos que están llegando cada vez más lejos, pero pues es un momento como muy de surgimiento del género, ¿no? Entonces, ¿cómo te ha ido con ese nuevo público también?
8: Pues yo no me enfocaría tanto en el género, porque para mí el género es un medio. Realmente es el contenido el que para mí importa. En este caso, cuando empecé a hacer rock en lengua mazahua, pues muchísima gente se sacó de onda, ¿no? De decir, pero, o sea, ¿qué onda? O sea, para empezar, las lenguas indígenas, en este caso el mazahua, se relaciona mucho con las personas adultas mayores. Entonces, pues los adultos mayores no escuchaban rock, sí. Escuchaban otros géneros, ranchero, baladas. Entonces, fue algo pues que, como que romper los estereotipos. Ya cuando me paso al rap, para mí el rap es un poco menos complicado de realizarse. Sí hay una escena, pero realmente quienes escuchan rap no son mucho de la escena del rap originario.
5: Claro,
8: no. Porque son otros temas. De hecho, son otros temas los que manejamos nosotros. En lo que es el rap originario manejamos resistencia, manejamos identidad, manejamos nuestra lengua. Entonces,

0: en sí el público es muy reducido, pero también muy fiel, y eso lo agradezco muchísimo.
1: Claro.
2: Oye, y las demás, bueno, no banda, los demás artistas de rap, de hip hop, ¿cómo te ven, cómo te tratan?
0: Pues la verdad, hay quienes pues ni nos conocen, ¿no? Porque pues hablamos de pues de raperos que tienen el rap tiene algo que es mucho, muy egocentrista. Entonces hay personas que yo solo importo y solo yo, ¿no? Pero las personas que buscan en el rap algo distinto, algo diferente, es público que sí alcanza o llega a escuchar este rap originario. Y entonces dicen, wow, qué padre. El rap originario es muy cerrado, es mucho de instituciones, entonces es muy cerrado y no llega a toda la audiencia. De hecho, en las redes sociales se nos ponen trabas y los mismos algoritmos hacen que la música no sea...
2: Se frene.
0: Exactamente.
2: Órale.
1: Oye, ¿dónde te encontramos en redes sociales para que la gente que te escuche aquí hoy vaya y te pueda seguir también?
0: En Facebook como Gil Nabor, es la plataforma que uso más, porque realmente las plataformas nuevas, que son de generaciones nuevas, no escuchan el rap originario. Entonces, Facebook lo maneja más la gente de Mazahua, y tenemos grupos de pueblos mazahuas. La mayoría de líderes indígenas están en Facebook, entonces yo soy más de Facebook.
1: Okay.
0: Como Gil Nabor.
2: Gil Nabor con V.
0: Con V.
2: Muy bien, perfecto, Gil. Pues muchísimas gracias por visitarnos aquí en la Hora Nacional.
0: No, pues gracias a ustedes por el espacio.
2: Por segunda vez, además, pues A ver la tercera vez con qué nos sales.
0: No, pues ojalá, Dios quiera.
2: Muy bien, perfecto, Gil. Pues muchísimas gracias.
1: Y gracias a todos ustedes que nos acompañan también. No se vayan.
3: Esta es Tercera Llamada. Comenzamos.
2: Entre secretos y divas, esta obra es un ritual de humor y de música que convierte el dolor en libertad y el escenario en un espacio de catarsis colectiva.
1: Sí, Con el Diablo en el Cuerpo es una puesta en escena en el territorio del cabaret que lo que hace es transformar el despecho en una experiencia escénica muy emocional. Para platicar un poquito de esta obra, nos da muchísimo gusto darle una vez más la bienvenida a la extraordinaria Verónica Langer. ¿Cómo estás, Verónica?
4: Ay, pues muy contenta de estar otra vez por aquí con ustedes.
1: Al contrario,
2: los que estamos muy contentos somos nosotros. Y la palabra despecho, ¿cómo está de moda ahorita? ¿No? Hay conciertos, ¿sí? Hay antros, ¿sí? Hay bares. Y ahora ustedes nos dan esta otra visión del despecho, ¿no?
4: Es una otra visión, por lo menos es una visión que pretende reivindicar el amor. Es una obra ligera, o sea, que toca temas profundos, pero luego le damos la vuelta, que es justo lo que permite el cabaret, ¿no?
1: Eso es justo lo que te iba a preguntar. Es un formato que ayuda un montón para explorar crítica social y poner otras temáticas en la mesa.
4: Así es, o sea, yo estoy muy contenta porque es a estas alturas de mi carrera tengo la posibilidad de experimentar con algo que nunca había hecho, solo muy fugazmente en una ocasión, que es el cabaret, ¿no? Ajá. Y el cabaret tiene eso, que es muy juguetón. Entonces te permite pasar por todo esto, te permite la cercanía con el público, la música, el baile, el canto, los chistes y también los momentos de crítica social, los momentos serios. Entonces, pues es muy completo como experiencia.
1: Sí, ¿no? Y en México además el cabaret tiene una fuerza especial. O sea, siento que siempre ha encontrado cómo permanecer y tocar unas temáticas súper interesantes desde una cosa, como dices, muy juguetona.
4: Sí. Muy juguetona, sí. Y en este caso también siento que hay algo que Mariana Gajá, que es nuestra directora, uh-huh, que me dices que la conoces muy bien, y junto con Ariesna, que es también una compañera que nos está apoyando en todos los aspectos, ellas han cuidado muchísimo también la parte visual, la parte estética. Uh-huh. Entonces, es una estética muy bonita, así como si fuera un poco de cabaret de los años 30, uh-huh, así como medio en ropa interior. De aquella época, con
2: pero que además está diseñada por Valentina Muñoz, que es una gran diseñadora de vestuario, hermana de Gaby Muñoz, Chula da Clown.
4: Exacto.
2: Y la escenografía tienes muy bonita y es en el Teatro Bar El Vicio.
1: No, pues exacto, la casa del cabaret, justo, ¿no?
2: Justamente, con la Reina Chulas, sí, que fueron maestras de Mariana, si no me equivoco.
4: Exacto.
2: Y pues ahorita regresa 20 años como directora y al cabaret.
4: Eso es lo que ella siempre comenta, que está regresando, que ahí empezó. Y ella siempre dice faldeo y proyección, así como
2: acción,
4: la máxima, ¿no?, del cabaret, ¿no? Ajá. O sea, echarle aquí toda la onda y proyectar. Así que pues es, yo siento que el público se la pasa muy bien. Ahorita tuvimos este fin de semana llenos los dos días. Estamos en días medio ingratos, pero igualmente tuvimos llenos.
2: Qué bueno.
4: Es jueves y viernes. Así que espero que el público siga viniendo, aunque sea jueves y viernes, que son días a veces un poquito difíciles para todos.
2: Pero además estás relax. Tú con otras tres grandes actrices.
1: Sí, tremendo.
4: Sí, está. Yo es, lo que pienso es que si bien es un género que se ha mantenido, ahora si tú quieres ir a ver a Cecilia Toussaint, tienes que ir al Vive Latino.
2: Sí, con sus proyectos nuevos que trae ahorita.
4: Exacto,
2: también.
4: Exacto,
2: ¿no?
4: Pero ahorita pues aquí la tienes, aquí como están ustedes, sí. A unos poquitos metros cantando hermoso, junto con mis otras compañeras que también lo hacen increíble, Laura Deita y Nicole Dawache, uh-huh. Que son realmente talentosísimas, tienen voces preciosas.
1: Ay, Verónica, pues sí se oye increíble. Muchísimas gracias por haber venido a la Hora Nacional a presentarnos esta obra y ojalá se pueda hasta extender la temporada.
4: Ah, pues
1: que de repente, ¿sabes? Estos proyectos, además, echados a andar por mujeres que reúnen un elenco femenino, que tienen tantas cosas que decir, vale un montón la pena que se queden un poquito más tiempo.
4: Así es, pero ya sabes que últimamente las temporadas son muy cortas, pero ojalá, ojalá nos den la vida y bueno, que ni que hablar los dineros. y los esperamos en el Teatro Bar El Vicio, jueves, viernes a las 9:30 de la noche. Es un poquito tarde, pero pues ya acabamos el día.
1: Es cabaret, ¿eh? A ver también.
4: Cabaret, cabaretear un rato. Y bueno, hasta el 5 de junio.
1: Buenísimo.
4: Madrid 13 en Coyoacán.
2: Exactamente. La gran Verónica Langer, muchísimas gracias por estar aquí con nosotros en la Hora Nacional. Y gracias a ustedes también, por favor, no se vayan.
5: Sí, sí, sí, sí. En Getzko Gil Nabor, estamos en la Hora Nacional con esta canción que se llama Zacate. 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

0: Decía el poeta y ensayista mexicano Octavio Paz, para que pueda ser, he de ser otro. Esta idea nos recuerda que el respeto no puede entenderse sin reconocer al otro en su diferencia, ya sea en identidad, orientación, cuerpo o mente.
1: Esta reflexión nos dice que aprender a ver a los demás y construir desde el respeto nos hace más libres a todas y todos. Y con eso nos vamos. Que tengan una excelente semana.
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0: Hola, hola, bienvenidos, ¿cómo están? Estamos hoy en un nuevo episodio de Ya Oíste. Hoy les traigo un tema muy interesante, poco conocido, que incluso yo al momento de investigar, la verdad me quedé con muchísimas dudas. Y tener el privilegio el día de hoy de poder contar también con un especialista en el área es algo que, wow. O sea, definitivamente vamos a aprovechar y vamos a sacar todas esas duditas. Es un tema que, pues no creo que muchos hemos escuchado, yo me incluyo en esa parte. Es la lucidez terminal. Pero para yo no quitarle la palabra a nuestra querida invitada, a nuestra querida doctora Adriana Baltasar Bastidas, una especialista en geriatría y cuidados paliativos. Bienvenida, doctora, ¿cómo se encuentra?
5: Muchas gracias, muy contenta, muy feliz de poder estar aquí el día de hoy para compartir este tema que me gusta mucho, me apasiona y creo que es importante que lo conozcamos.
0: Pero antes que nada, me gustaría que nos explicara un poquito a qué se relaciona o qué es la lucidez terminal, porque yo me imaginaba una cosa y ya cuando leí, pues era completamente otra.
5: Claro, mira, la realidad es que la lucidez terminal es un episodio súbito, inesperado de claridad mental y como de un aumento súbito de energía en un paciente que ya está en el contexto de una enfermedad terminal, ya en una situación pues al final de la vida o previo a la muerte. Este episodio pues es súbito, dura generalmente un periodo muy corto de tiempo y lo importante es que se presenta una conexión como muy inesperada, muy súbita, pero a la vez relevante tanto para el paciente como para quienes lo rodean, ¿no?
0: Claro.
5: Imaginémonos, la situación de lucidez terminal es cuando yo tengo a un ser querido, a un, pues sí, vaya, un enfermo, un ser querido, que ya tiene una enfermedad pues muy avanzada, en un estadio terminal prácticamente, que ya sabemos que quizá el final se acerca,
0: okay,
5: que ya tiene cierto grado de desconexión con su entorno, que quizá ya no logramos entablar una conversación con él, ya no nos contesta quizá nuestras preguntas, ya no nos pide alimento, líquido, etcétera, y de repente de manera súbita, tiene un rush de energía, tiene otra vez entabla una conversación, otra vez logra comunicarse con nosotros, nos pide alimentos, nos pide un refresco, nos pide algo que antes ya no hacía.
0: Ya no.
5: Eso es la lucidez terminal.
0: Estaba viendo que en este tipo de situaciones, pues lo impactante es para la persona también que lo está acompañando, ¿no? Porque creo que piensa que todo volvió a la normalidad, ¿no? Entonces, yo creo que ahí es un tema, pues, delicado, en el aspecto en el que, pues, claro, ¿quién no quisiera ver a su familiar volver otra vez a hacer sus actividades, que salga de esa enfermedad? Pero lo que estábamos leyendo y lo que estábamos platicando, doctora, es que a veces, pues, es cuestión solamente de horas o de días, ¿no?
5: Exacto. Generalmente, cuando nos enfrentamos a un episodio de lucidez terminal, nos está indicando que seguramente el final ya se acerca. Uh-huh. Una realidad es que es imposible predecir cuánto tiempo nos queda de vida.
0: Claro.
5: No hay forma, no hay alguna forma que con certeza nos ayude a esto, ¿no? Si bien hay algunos factores pronósticos y algunos puntos, a lo mejor parámetros de laboratorio, parámetros clínicos, etcétera, que nos orientan a que el final ya se acerca, la realidad es que muchas veces los pacientes no se comportan como en los libros y pues desafían, ¿no?, a estos pronósticos. A veces el fallecimiento puede ocurrir pues en las siguientes horas, en los siguientes días, 7 días, o a veces no. A veces los pacientes pues desafían esas posibilidades y lo que pareciera ser un episodio ya de lucidez terminal, pues no, resulta que fue simplemente una lucidez paradójica, se llama, cuando,
0: okay,
5: cuando ya no es, no ocurre la muerte de manera inmediata, ¿no?, sino que a lo mejor presenta esta lucidez y el fallecimiento puede ocurrir en meses incluso.
0: Pero ahora, por ejemplo, doctora, estábamos hablando de enfermedades terminales, ¿no? Uh-huh. Y hay por ejemplo, una estadística, perdón, de la edad en la cual se presenta más este tipo de lucidez terminal?
5: Sí, generalmente se ha observado que predomina en pacientes ya adultos mayores, en pacientes geriátricos, y específicamente se empezó a observar este fenómeno en pacientes con enfermedades neurodegenerativas.
0: Okay.
5: ¿Cómo qué? Como las demencias, la enfermedad de Alzheimer, la demencia vascular, las demencias mixtas, otro tipo de condiciones ya de deterioro cognitivo. En estos pacientes como tal se empezó a observar los cuadros de lucidez terminal. Por lo tanto, pues es más frecuente que un paciente presente lucidez terminal ya en edades avanzadas, ¿no? Estamos hablando 80 años o más. En realidad, cualquier paciente que presente una enfermedad terminal propiamente, llámese un cáncer en un estadio avanzado, una insuficiencia orgánica, por ejemplo, una falla cardíaca, una enfermedad renal crónica, una enfermedad hepática avanzada, etcétera. Cualquier paciente que se encuentre en esa situación de terminalidad o al final de la vida puede presentar un episodio de lucidez terminal, aunque pues se ha observado o se ha descrito con mayor frecuencia en pacientes mayores con demencia.
0: En la parte psicológica o emocional, ¿cómo es que lo estudian o lo abarcan? Porque creo que es un poquito más lo vemos en físico, ¿no?
5: Claro.
0: Que me duele algo, tengo malestar, pero ¿cómo? O sea, esa es una parte muy interesante, doctora.
5: Fíjate que en el ámbito de los cuidados paliativos, que es como mi área de especialidad, además de la geriatría, realizamos una evaluación de varias esferas del individuo, ¿no? De la persona. Una esfera biológica, que estamos hablando justo de los síntomas físicos, el dolor, náusea, vómito, sueño, etcétera. Los síntomas emocionales o psicoemocionales, que estamos hablando ahí de cómo afronta su diagnóstico, cómo afronta una pérdida, posibilidad de trastornos de ansiedad, de depresión, incluso el duelo anticipado, ¿no? De saberse perdiendo su estado de salud. Y también abordamos la esfera espiritual, que muchas veces en la medicina pues difícilmente la abordamos, ¿no? Y en cuidados paliativos sí es súper importante realizar el abordaje de esas creencias que tiene el paciente, ¿no? Si es una persona que se considera espiritual, si tiene alguna creencia, alguna religión.
0: Okay.
5: Espiritualidad va mucho más allá de la religión. Pero bueno, es como una esfera muy importante también que evaluamos. Y ahí pues vaya en el aspecto psicológico o emocional, es donde pues vamos indagando este tipo de síntomas, ¿no? Si el paciente presenta algún cuadro de depresión, compatible con depresión, con ansiedad, con este duelo anticipado, ahí es donde nos vamos dando cuenta y pues por supuesto, al darnos cuenta, logramos integrar un diagnóstico y dar un tratamiento en esa situación.
0: Antes de terminar, doctora, a mí me gustaría que, pues, no sé qué mensaje algo para todos aquellos que están en el sector de salud, porque es un tema, como bien dijimos, que no muchos tienen el privilegio de poderlo ver personalmente o de saber qué les puede dejar a esas personas que están en el sector médico y a las personas que están fuera de.
5: Yo creo que muy importante, no olvidemos que los cuidados paliativos se deben de brindar de una manera oportuna por un equipo. Paliativos no es nada más una persona, el paliativista es un equipo de el médico, enfermería, psicología, nutrición, vaya, somos un equipo de varios integrantes que nuestro objetivo es siempre acompañar y aliviar síntomas, ¿no? Aliviar síntomas físicos, emocionales, espirituales, este sufrimiento, para dar confort, para dar calidad de vida, calidad de muerte también. Y creo que un punto bien importante es que como profesionales de la salud, nadie nos enseña a afrontar la muerte. Esa es la realidad. Tal vez los que estamos en el área de paliativos lo sabemos hacer.
0: Claro.
5: Pero en medicina nos enseñan a curar, siempre a curar. Y pues no siempre podemos curar alguna enfermedad. Y es importante que cuando ya no podemos curar, entonces siempre acompañemos. Siempre busquemos dar confort, calidad de vida, aliviar síntomas, acompañar. Eso es la clave. Es un tema delicado, pero muy bonito. Y creo que se presta reflexión.
0: Así es. Y pues, muchísimas gracias. Esperemos verla aquí de nuevo, doctora. Y gracias a todos los que se quedaron hasta esta parte del podcast. Nos vemos en el siguiente episodio. Gracias, doctora. Y hasta pronto. Yo soy Génesis Sainz. Esto fue un episodio más de Ya Oíste. Adiós.
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0: Imagínate. Son ya las 6 de la mañana con 18 minutos. 6 con 18. Estamos en este momento empatando lo que pudiéramos estar viviendo, pero nos freciamos. Está amaneciendo ya, está una hora menos que nosotros allá en Las Vegas, Nevada.
1: Son las 5.
0: Y ahí está terminando en este momento Armin, el señorón Armin Van Buuren, en el cierre de este EDC Las Vegas, edición número 30.
1: ¿A qué hora se supone que se termina? ¿A las 6 de la mañana?
0: Pues me imagino que, no, yo digo que antes, porque antes. Él comenzó, creo que a las 5 de la mañana.
1: Ay, güeros.
0: De allá.
1: Ajá.
0: Perdón, no. Terminaba, bueno, creo que si vi el decía 5:20, creo el cierre. Entonces ha de estar por okay, ya terminar. Está a unos minutos, sí, ya está ahí ya como en la parte...
1: Ya
0: final,
1: se está despidiendo.
0: Ya está despidiendo, básicamente.
1: Como quien dice.
0: Y está...
1: Oye, pero si usted se mero enfrente para salir.
0: Sí, un rollo, imagínate. Fíjate que estaba viendo que... la gente pues estaba bien quejándose y bien agüitada. Porque imagínate terminar la fiesta todos los... Esto fin de semana, esta hora. Y esperar 3 horas para que tu Uber te recoja.
1: No manches, qué friega, no manches.
0: Todavía,
1: no.
0: O sea, llegabas a tu hotel a las 9:10 de la mañana.
1: Ajá. Oye, ¿eso está muy lejos del Strip?
0: No, no está muy lejos. No está muy lejos, está ahí.
1: Está pegado.
0: Cerca,
1: no manches,
0: sí.
1: Toda la gente, hay un chorro.
0: Sí,
1: de
0: es una locura, y pues ya comenzó todo el jueves con este desfile. La verdad es que sí, un fin de semana de mucha fiesta y ahorita está ya cerrando.
1: O sea,
0: Armin
1: si
0: Van
1: tienes
0: Buuren.
1: Que estar bien queñón para aguantar todos esos días de fiesta, ¿eh?
0: ¿Quién sabe cómo le harán,
1: y con
0: la neta?
1: Uno.
0: La neta, ¿quién sabe cómo le harán? Pero bueno, hoy es lunes 18 de mayo de este 2026, hoy es el Día Internacional de los Museos. ¿Qué tan buena eres para visitar museos?
1: Sí me gusta, fíjate, sí me gusta ir a los museos.
0: Hay museos aquí que no visitamos desafortunadamente en la frontera en general. En el caso de Ciudad Juárez, por ejemplo, ¿has visitado alguna vez el museo de la exaduana? Que no se llama así el museo, es el museo que está en la mera esquina de lo que es la Avenida Juárez y 16 de septiembre.
1: No,
0: nunca tienes que ir a verlo. No.
1: En Juárez, el museo que siempre que dices Juárez,
0: la
1: Rodadora. El del Chamizal.
0: Ok.
1: Sí, ese okay. Chamizal.
0: Sí, que está en el medio.
1: Uh-huh.
0: Sí.
1: Ese.
0: Siempre que recuerdo ese museo, recuerdo una cabeza olmeca.
1: Ajá, uh-huh. La cabeza olmeca.
0: Una cabeza olmeca. Sí, sí lo visité en varias ocasiones.
1: Qué chido.
0: Pero sí, tenemos aquí en la frontera... varios museos que desafortunadamente no vamos a visitarlos. Hoy es el Día Internacional de los Museos.
1: Hay que ir.
0: Vienen las vacaciones, también es un buen lugar para ir a darse una vuelta ahora en las vacaciones y aprender algo diferente.
1: Son lugares muy interesantes, que te topas que de repente no sabías que te iban a gustar y estás ahí y
0: que siempre se aprende algo.
1: Definitivamente.
0: Siempre hay algo que puedes decir en una reunión. Oye, ¿tú sabías que?
1: ¡Sí! Te sacas tus facts,
0: sí,
1: te los llevas contigo y los aplicas.
0: Los factos, así es de que pues hoy es el Día Internacional de los Museos. Son ya las 6 de la mañana con 19 minutos, con 20 minutos ya, 6 con 20 minutos en Exa FM 98.3. Esperemos hayas tenido un excelente fin de semana y bueno, te invitamos para que te quedes en sintonía de Exa FM 98.3 y que esta semana también nos des la oportunidad de ser tus acompañantes todos los días.
1: Sí, desde tempranito, así que buenos días para ti que ya nos acompañas.
0: Quédate con nosotros en esta mañana de lunes. Más adelante, como todas las mañanas, tenemos información para ti. Los animales atacan. Si tú andas en scooter, y es que esos de los scooters...
1: Están bien cañones, no manches.
0: Bájenle poquito.
1: Un chorro.
0: Bájenle poquito. Ahorita les voy a platicar, después de esa nota, les voy a platicar algo que acaba de pasar. Porque en Nueva York ya están legislando en contra de los scooters. Les voy a platicar por qué.
1: Cuando así te compres un elote, lo proteges a toda costa, a
0: vas
1: toda
0: a tener
1: costa.
0: Que, no, hombre, vas a tener que... aseguranza y...
1: Ahorita
0: no,
1: te voy a platicar lo que... Este chico.
0: Quédate con nosotros en esta mañana.
1: En el wake up.
0: De lunes. Iniciamos, arrancamos y comenzamos esto que es...
1: El wake up.
0: Buenos días.

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1: ¡Hello, puentes internacionales! Buenos días, son ya las 6 de la mañana con 26 minutos, 6 con 26 en Exa FM 98.3 en esta mañana de lunes. ¿Qué está sucediendo en los puentes? En este momento en el puente Zaragoza tenemos un tiempo aproximado de una hora con... ¿una hora con 15? Es que si no hay mucha línea, Tenemos un puente lleno y poca línea para pagar. Lo que sí es que la Express, qué locura en la Express. Ahí sí llega más allá de la curva, pero nada más en el área de las casetas, porque el puente está libre. O sea, en el puente Zaragoza, el área de la línea Express está libre. No sabemos por qué últimamente se hace mucha línea por ahí en el puente Zaragoza. Y en este momento, en el puente libre, tenemos 3 líneas regulares, 7 líneas ready lane. El tiempo aproximado de espera es de 1 hora con 20 minutos, 1 hora con 20. En Santa Fe tenemos una línea regular, una línea ready lane. Creo que hay una sola línea abierta en este momento, pero el tiempo aproximado de espera es de 1 hora con 20 minutos. En el puente Santa Teresa, el tiempo aproximado de espera 50 minutos. Y el puente de Tornillo, 2 líneas regulares, el tiempo de espera 30 minutos y ya estarás acá en El Paso, Texas.
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6: Son ya las 6 de la mañana, 52 minutos, 6 con 52 en Nexa FM 98.3 en esta mañana de lunes. Vámonos a las calles aquí en El Paso, Texas, para ver qué es lo que está sucediendo en esta mañana de lunes y en este momento, si vas a manejar hacia el este de la ciudad por el I-10. De Executive a Copia, 6 minutos, tranquilito el asunto. Es que se mueve muy rápido el tráfico, casi a 70 millas por hora. ¡Ey! ¡Bájenle poquito! Chill. Si tú vas a manejar hacia el oeste de la ciudad por el I-10 de McRae a Trans Mountain, el tiempo aproximado de traslado es de 23 minutos. El tráfico se mueve aproximadamente a 57 millas por hora. Si vas a manejar hacia el oeste también de la ciudad por el I-10 de Treviño a Trans Mountain, 27 minutos el tiempo aproximado de traslado. El tráfico se mueve a 56 millas por hora. Son ya las 6 de la mañana, 53 minutos en Exa FM 98.3.
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4: La verdad es que siempre me he preguntado qué tanta conciencia tiene un animal. Uh-huh. Y cuando digo es un animal, ¿verdad? Porque hay unos animales que de plano no tienen conciencia.
5: Y se supone que deberían.
4: Y este es uno de esos casos donde en Hungría sucedió algo muy curioso, una escena que quedó grabada en video cuando un conejo saltó de manera inesperada contra un hombre que circulaba en una moto, estas scooters, estos autos eléctricos ahora, logrando así de esa forma, pues tirarlo, derribarlo a la persona.
5: ¡Boom!
4: Pese al aparatoso golpe contra el asfalto, el motorista no parece haber sufrido heridas de gravedad, pero es muy raro porque pasa, por ejemplo, puede ser hasta con una mosca. No sé si les ha pasado que de repente, ¿qué onda? Me está atacando, ¿qué onda?
5: Está atacando
4: la mosca. Ya la quieres quitar y dices, ¿qué onda? Este caso está muy raro porque no hay sentido, o sea, si así fuera, no debería haber algún sentido de cómo es que este conejo brincó como brincó, porque lo hizo como si tal cual fuera directamente
5: hacia
4: esta persona. O sea, el conejo brinca y hasta pareciera que se queda como en el aire esperándolo a que llegue y como si le fuera a tirar unas patadas voladoras. Es muy raro. La verdad es que no sé si el conejo, al igual que los cuervos, tenga conciencia para mantener enojo sobre alguien, y ya se la debía.
5: Ya
4: se la debía. Ya se la debía. Vayan a ver el video porque es algo, pues, nada común. Algo muy, muy raro de ver. No sé si el conejito también esté bien, la persona de la bicicleta eléctrica sí está bien, pero el conejito quién sabe cómo habrá quedado.
5: Pues el conejo se ve al último como que sí sale corriendo, pero sí, o sea, parecía un ataque personal hacia el conejo.
4: Muy personal.
5: Porque se le fue directo. Oye,
4: sí,
5: y luego yo creo que yo en mi vida había visto un conejo brincar de esa manera.
4: Está muy raro la forma en la que lo hace.
5: Está
4: pareciera
5: bien
4: de verdad que estaba esperando. Es como...
5: Ajá.
4: No sé si viste hace poco ahora en los Juegos Olímpicos.
5: Uh-huh.
4: No sé si viste donde iban unos vatos participando y de repente un perro salió corriendo de la nada contra uno. Y
5: ajá,
4: creo que hasta le dañó la pierna a ese competidor.
5: Carrera.
4: Ajá, en el pleno hielo.
5: Ajá.
4: O sea, pareciera como si de repente toman conciencia y se van en contra de la gente. Como que estos ya me tienen harto.
5: Ya vete de aquí y pum.
4: Harto, ya me tienen harto. Ahí está el video de nuestra fanpage del Wake Up.
5: Oye, también te vas a topar este video que sin duda alguna va a resonar contigo. Y es que un joven grabó el divertido momento en que un pequeño remolino, esos que de repente se hacen cerca de ti, pero de pura mugre tierra.
4: Ajá.
5: Bueno, pues un pequeño remolino de tierra sorprendió a él y a su amigo que compraban pues un elotito. Ya
4: bueno,
5: sabes.
4: A él no lo sorprendió tanto.
5: Ah, pues sí, de hecho. Lo que más hizo reír en redes fue que este hombre obviamente estaba esperando que le dieran su elote. Le habían dado uno de los que ya estaba comprando, un elote de palo, que por cierto sabía bien.
4: Ajá.
5: Bueno. Pero ves la tierra y ¿qué haces? ¿Protegerte? No, proteger el elote. No se vaya a llenar de tierra y luego ¿cómo te lo vas a comer? Él se lo puso por debajo de la camisa para que no le cayera ni un granito de arena al elote y poderlo disfrutar de la mejor manera. Vayan a ver el video porque la neta es que hasta tú hubieras hecho eso con tal de que no se te llenara el elote.
4: Yo
5: de
4: la
5: tierra.
4: Neta pienso que sí se le llenó de todas formas. pero ni cuenta se dio con todo el menjurje que ya traía el elote.
5: Con todo lo que le puso el elote. Vayan a ver el video, ahí está, en el Wake Up, ELWEYCUP.
4: Síguenos a través de las redes sociales, en Facebook nos encuentras como el Wake Up, así, ELWEYCUP. Y también síguenos en nuestros Instagrams personales, Vikiringuis, arroba Vikiringuis, y un servidor, arroba el DJ Nitro. Ve y síguenos ya. 6:59 en Exa FM 98.3 en esta mañana de lunes. Vamos a más música y ya regresamos.
5: Al Wake Up. Buenos días. Buenos días.
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1: Son ya las 7 de la mañana con 10 minutos, 7 con 10 en Exa FM 98.3 en esta mañana de lunes. Lunes ya 18 de mayo de este 2026. Nos vamos con la primera parte de los horóscopos del día de hoy y nos vamos con Acuario. El día de hoy, Acuario, entra hoy Marte en el signo de Tauro, invitándote a estabilizar tu vida material, mientras que Venus se ubica en Cáncer y te impulsa a cuidar de tu bienestar emocional. Ahora podrás ordenar todo tu entorno, mejorar tus rutinas y crear un espacio más seguro y especial para ti y para los tuyos, Acuario.
2: Oye, si tú eres Piscis, las próximas semanas verán noticias, contratos, reuniones, muchísimo dinamismo en tu entorno inmediato. Algo dentro de ti volverá a sentirse deseado, inspirado y muy vivo, Piscis.
1: Aries, el día de hoy para ti, Aries, se ubica hoy el planeta Marte en el signo Tauro y su energía te pide actuar con paciencia y constancia, mientras que Venus, ahora en Cáncer, suaviza tu energía impulsiva y te conecta con tus emociones más tiernas. Es un día para avanzar sin prisa, pero con seguridad, especialmente en temas familiares o económicos, Aries.
2: Ahí está la primera parte de los horóscopos de esta mañana del lunes.
1: Y aquí está, como cada mañana, ya lista y preparada. ¡Tú! ¡Primera! ¡Y única dosis mañanera!
2: ¡Del Pepe!

0: vamos todos juntos en este momento a gritar los buenos días. ¡Listo! Pero antes, la pregunta del día de hoy les va. Ahí les baila.
1: ¿Qué hice?
0: La pregunta del día de hoy. Cosas simples que me hacen llorar. Cosas simples que me hacen llorar.
1: Bueno, para las mujeres,
0: ajá,
1: cuando andas en esos días, todo te hace llorar.
0: Oye, yo sí pienso que conforme va pasando la edad, uh-huh, el tiempo más bien, te vas haciendo más grande y como que hay cosas que te hacen llorar. ¿Y qué dices tú? Ay, ¿por qué estoy llorando?
1: Oye,
0: por esto.
1: Fíjate que tú ya me habías dicho, tú me dices eso mucho. ¿Ah?
0: Acuérdate. Que como me ves, te verás.
1: Es que me
0: como
1: encanta.
0: Te ves, me vi.
1: Me encanta porque me ha pasado mucho. Que el Nitro me dice, no, es que con la edad, tal cosa. Y yo, ay,
0: ¿y
1: sí.
0: Tú, y tú te ríes así.
1: Y así, señor. Pero luego me pasan, o sea, empiezo a crecer. Y me pasan esas cosas y me pasa lo que dice Nitro y yo... Bueno, creo que sí tenía razón un poquito. ¿Eh? Eso de llorar,
0: ajá,
1: hace poquito me pasó, no me acuerdo qué estaba, ajá, viendo, no me acuerdo qué estaba haciendo, pero, ajá, me dio así como mucho sentimiento. Y hasta yo dije, ¿qué te pasa? O sea, no.
0: ¿Por qué?
1: Ajá, como porque vas a sentir eso cuando estás viendo algo así. No me acuerdo qué estaba viendo, me imagino que algo muy sentimental.
0: Bueno, la pregunta del día de hoy, cosas simples que me hacen llorar. 915-667-1389, 915-667-1389, cosas simples que me hacen llorar, que me hacen chillar, que me hacen sufrir. 915-667-1389, envíen ya su mensaje, cosas simples que me hacen llorar. Están las cosas pequeñas, ok, preparados, y dice, ¡ah! La una.
1: A las dos.
0: Y A las tres.
2: ¡Buenos días!

0: buenos días.
1: Morning.
0: La pregunta es, ¿cuándo se muere un perro? ¿Me pueden enviar una estrellita de Cat's Eye?
2: ¿Está tan simple? No.
0: Se muere un perro en una película.
2: Ah, en una película. Ah, sí.
3: No, pero porque yo he visto gente que a veces hasta cuando se llora el perrito más que cuando llora alguien más.
2: Sí.
3: Que cuando muere alguien más, perdón.
2: Pero sí, esas canciones de que el perrito sufre. Man, y tiene que morirse. O sea, con que sufra el perrito en la película, ya ahí empiezas como que, ay, no, esto duele.
3: Como la de John Wick. O sea, por eso es toda la película. Por eso es toda la película. Por un perro. Y yo, o un gato, no sé si es un perro o un gato, pero yo.
2: Dice por acá. Dice, los videos donde ayudan a las personas por decir, si venden elotes, que lleguen y les compren todos los elotes, ¡es cierto! Ah, ¿es cierto? Cuando, señor, ¿cuánto por todos los mazapanes? No, no, pues es que es lo del día. No, pero ¿cuánto se los compro? O más chido todavía cuando llegan le dicen, ¿cuánto cuesta el elote? No, pues 15 pesos, ok, deme uno. Y le da uno y le da 1,000 pesos y el señor, no tengo cambio.
3: Ajá.
2: Y luego, no, 1,000 está bien. No, no, y.
3: Ah, eso está chido.
2: Cosas simples que te hacen llorar. 915-667-1389.
4: Hola, Vicky Nitro.
2: Morning.
4: Cosas tristes. Cosas simples que me hacen llorar. Las películas tristes y cuando me regañé mi mamá.
2: Ah.
4: Besitos, bye.
2: Sí,
4: Marian, besitos. Mande boletos para el concierto de Carlos Rivera, porfi. ¿Me ponen una estrellita de Carlos Rivera? Besitos, bye.
2: Mija, márcales y diles.
3: En peligro, ¿eh?
2: Ajá.
5: Buenos días, la respuesta del día de hoy es extraño mi, pues, ¿yo?
2: Ajá.
5: O fáciles cosas de ayuda que extraño a mi perro, fácil. Ajá. Me mandan una estrellita de picus, saluditos a mi amiga Emma, soy Montserrat, voy directito a la escuela, bye.
6: Hola, DJ Neto y Vicky.
2: ¡Morning!
6: La pregunta de hoy es, respuesta de hoy es, ¿qué te hace llorar? A mí me hizo llorar que mi abuelo jugaba con mis monitos de Bluey conmigo. Ajá. Y eso me hacía tanto llorar.
2: Ah.
6: Quiero mandarle saludos a mi abuela, a mi tía David y a mi prima Yasmín. Quiero una estrellita de Soda Pop. Bye, soy Arlet.
2: ¡Saludos, Arlet!
7: ¡Buenos días!
2: ¡Morning!
7: Soy Giana. Cosas fáciles de llorar.
2: Fáciles.
7: Los videos de TikTok de perritos.
2: Ajá.
7: Cuando los abandonan o así.
2: Ajá.
7: Y me hacen llorar porque yo soy fanática de los perritos y así. Bueno, mando saludos a mi papá que está trabajando.
2: Ok.
7: Y también a la escuela Leandro Valle y el tercero B. Y me mandas una canción de una estrellita de Mundo de Caramelo, por favor. Bye, gracias.
2: Bye.
8: Hola, me llamo Victoria y
3: qué bonito.
8: Cosas simples que me hacen llorar son cuando mi papá se va a trabajar toda la semana, pero
2: okay.
8: Lejos allá.
2: Muy lejos. Es que lo mandaron lejos. Lo mandaron a Chihuahua a un baile, a trabajar.
3: La mamá.
9: Hola, Vicky Nitro.
2: Morning.
9: Yo me llamo Georgina y lo simple que me hace llorar es un ratoncito que se me quedó.

0: respuesta de la pregunta
1: es cuando yo me caigo.
2: Ajá.
1: Lloro y sufro mucho.
2: Sufro.
3: Yo también sufro contigo, amiga.
0: En películas. ¿Me pueden mandar una estrellita de Cat's Eye?
3: Yes.
1: Y a mí, una de los meñiques de la casa. Gracias.
0: Bye. Gracias, bye. Hoy es cumpleaños de mi hermana Ana Paula.
2: ¡Felicidades, Ana Paula!
4: Morning. Las cosas que me hacen llorar es que me acuerdo de mi abuelita Juanita. Ajá. Que ya sí murió. Okay. Y les mando una estrellita de ojitos mentirosos. Soy Paula y también les mando saludos a la fam. Ella Núñez.
2: Agarren aire.
5: Hola, Vicky Nitro, buenos días.
2: Morning.
5: Yo tengo que admitir que soy muy sensible. Pero si hay algo que a mí me hace llorar mucho y la gente se... pues cuando se da cuenta, sí les causa como cierta gracia, es ver pasar un funeral.
2: Wow.
5: O sea, ya ves que a veces vas por el río y te pasan por un lado. Ajá. O en la calle te los topas así, te detiene el tráfico para pasar el funeral. Ay, a mí me da mucho sentimiento.
2: Ya está, iba a empezar yo creo a llorar. Oye, desafortunadamente en menos de 6 meses me ha tocado muy de cerca estar en funerales. Y yo me hicieron recordar mucho, ahora cuando falleció mi papá, me hicieron recordar mucho cuando yo era chiquillo, porque eso lo veía normalmente en aquel entonces. Uh-huh. Pero me tocó ver que vamos en el funeral. Uh-huh. en la calle, ¿no? Que por cierto, la gente no respeta. Gente no respeta. Uh-huh. No respeta a los acompañantes de esa marcha fúnebre. Ajá. Y me sorprendió mucho ver a un señor que cuando ve la carroza donde va el cuerpo, el señor agarra y se quita la gorra y se la pone aquí en el pecho. Eso me sorprendió tanto porque hacía mucho que no veía a una persona hacer eso.
3: También a mí me pasó cuando mi abuelo. Ajá. Íbamos también por la calle y a mí me tocó ir en la... carroza.
2: Ajá.
3: Y sí, también me tocó ver un señor que nos dio el paso. Ajá. Y luego aparte se quitó la cachucha.
2: Sí, no, eso me llamó mucho la atención. No, la gente no manches, no. Se te meten en la fila, no les importa y se meten y cortan toda la línea. No, qué locura.
1: Hola, bienvenido, Vicky.
2: Morning.
1: La pregunta es lo que me hace llorar. Los niños pobres que están a la calle piden un poquito de dinero para comer. Me mandaron una estrellita de Bruno Mars. Bye, soy Camila.
2: Saludos, Camila.
6: 3. Listo.
2: Listo.
7: Buenos días, Vicky Nitro.
2: Morning.
7: La pregunta de hoy es cuando mi abuelito falleció.
2: Ajá.
7: Yo soy Helue.
8: Yo soy Tajani.
7: A mí me envías una estrellita de Harry Potter, por favor.
8: Y a mí una estrellita, todo tiene fanbot. ¡Ah!
3: ¡Ah!

0: La pregunta del día de hoy, cosas simples que me hacen llorar. Bueno, hay unas que no son tan simples, al menos de las que nos han dicho. De las más simples, sí, por ejemplo, llorar por lo que uno ve en redes sociales.
1: Es de las cosas como... ¿Y ahorita las más populares?
0: Sí, muy populares.
1: O sea, a ver, de ese tipo de cosas en redes.
0: Es que la verdad es que ahí sí, la verdad, quienes hacen ese tipo de contenido nunca le van a perder, porque pues independientemente de cómo seamos y quiénes seamos... Si siempre la sensibilidad, sí, claro. Debe de haber algo de sensibilidad.
1: ¿Sabes a mí qué video me hacía llorar mucho?
0: ¿Cuál?
1: Un video de un viejito, se me hace que están como en una fiesta como del... ay, ¿dónde llevan a los viejitos? ¿Cómo se llama? El lugar.
0: ¿En un asilo?
1: En un asilo, y el señor está grande, pero trae como dos muletitas. Y está bailando.
0: Oye, últimamente a mí uno que me ha causado mucha angustia. De hecho, me ha causado mucha angustia. No sé de dónde sea esta persona. En TikTok, es un vato que vive con su papá, que no sé si eso lo hacía desde antes, pero este vato ahora vive con su papá, su mamá falleció hace poco, pero el señor está sufriendo de demencia. Entonces, en los primeros videos, este vato subía videos de su papá, donde le decía a su papá, papá, ya mamá ya se fue, mamá ya falleció. Y entonces el señor como que entre que, pues con su enfermedad, que lo entiende y no lo entiende, ¿verdad? Hace muchas preguntas, mira, es este.
2: Estoy bien, yo necesito que me ayude.
3: ¿Qué es lo que tiene, papá? ¿Qué quiere?
2: Yo necesito a tu mamá, mijo.
3: Mamá ya se murió, papá. Ya está muerta, mamá.
2: ¿Cuándo murió?
3: Ya hace un mes, papá.
2: ¿De qué murió, hijo?
3: ¿De cáncer?
0: Y pobrecito el señor, la verdad. Y yo me fijé en los comentarios que había gente que le decía, oye, yo soy especialista en esto, y pues mi recomendación hacia ti es que no le hagas más difícil la situación a tu papá. No le digas que tu mamá falleció. Dile que está en otra ciudad y todo eso. Entonces ya he visto nuevos videos de él. Y pues muchas de las veces uno, ¿verdad? Al no estar informado, ¿verdad? Hace cosas que pues no debería. Entonces él como que ya cambió el modo de platicar con su papá. Y hasta los últimos videos que vi de él, ahora sí ya le dice que su mamá está con una hermana y así, para no decirle al papá que la señora falleció.
1: Ay, qué triste.
0: Pero es muy triste, la verdad. Y pues el señor le pregunta, llévame, le dice, y dice, no, ahorita no podemos, pero ella está bien, y ya ahora ya cambió pues toda su historia. Pesado. Esos videos me han llegado gacho y digo, wow, qué difícil. Y también para él, ¿no? Porque dice él, estoy ahorita viviendo con mi papá, o sea, viene su hermana, va y cuida a su papá un ratito, y luego mientras él va a su casa y así, pero y luego él está ahí todo el día con su papá. Y está, de hecho sus videos dicen, así es la demencia, así es la demencia, y está cañón. Eso me hace, eso sí, hace mi corazón así.
4: Buenos días, chicos.
0: ¡Morning!
4: Cosas simples que me hacen llorar, pensar que mis hijos van a crecer. Ay. Sé que es ley de vida, pero me generaba mucho sentimiento.
1: Wow.
4: Quiero mandarle una estrellita a Alexander, de Thriller, de Michael Jackson.
0: Ajá.
4: Y una a Sebastián, de Lock of Haven, algo así, no sé cómo se llama, de Bruno Mars. Saludos, chicos, bonito día.
0: Oye, eso que dices, amiga, precisamente ayer casi lloro diciéndole a Tornado que disfrutara mucho de su niña, que ahorita apenas tiene la Amy, la hijada, apenas tiene, va a cumplir 4 años. Tiene cuatro años. Sí, ya. Yo soy bien malo, ¿no? Es que yo soy bien malo, la verdad, para eso. Y le decía ayer que estaba ahí en su casa. Y Amy estaba acostada viendo la tele y le digo, no, disfrútala lo más que puedas, porque hoy precisamente es una de las graduaciones de mi hija, que está a punto de salir de high school. Y le digo, tengo tan grabado el primer día de escuela de mi hija. Mi esposa fue a llevarla, yo no la llevé, pero mi esposa cuando llegaron a la escuela le tomó una fotografía. Y mi esposa está más nerviosa que ella, porque te digo, hoy tiene una de sus graduaciones, y mi esposa está nerviosa porque dice que va a llorar mucho.
1: ¡Ay,
0: Entonces, si ver crecer a los hijos y pensar que un día se van a ir, híjole, eso es difícil.
1: Qué cañón para los
0: difícil,
1: papás.
0: Sí. 7 de la mañana con 30 minutos. Y no, no lo digo yo, lo dice el reloj. Lo cual quiere decir.
5: Hola, Vicky Nightmare.
0: ¿Qué quiere decir? Hola.
5: La respuesta de hoy. Ajá. El superpoder tiene mi mamá. Es cuando me dice que busque algo en el refri y no está. Y cuando ella viene, aparece más.
0: Acá, ese es de otro día, perdón.
5: Hola, Vicky como de la mamá. La respuesta del día de el día de hoy. Las cosas que lloro fácilmente es cuando el América pierde la liguilla.
1: Maquero, ¿eres tú?
0: No, no. No llores.
5: Y el Pumas ganó de pura suerte.
0: Ganó Pumas, Pumas Cruz Azul.
5: Bueno, ¿me puedes mandar una estrellita de?
0: Pumas ganó de pura suerte.
5: Del América, por favor. Bye.
1: Que no le delata.
0: Bueno, también hay que seamos claros. El América también ha ganado de pura suerte cuando le dan penales. No digamos que no.
1: No manches.
0: 7 de la mañana con 30 minutos en Exa FM 98.3 en esta mañana de lunes 18 de mayo. Buenos días.
1: Buenos días.
6: Hola.
0: Morning.
6: Buenos días, Vicky Nitro. Feliz inicio de semana. No me tocó contestar a mí. Cosas simples que te hacen llorar. Como el que alguien se preocupe por ti, te hable de vez en cuando para saber cómo estás, sin otro motivo necesario, nada más que preguntar cómo estás. Y pues igual, cuando ayudas a las personas en la calle, eso es muy emotivo también. Buen día. Una estrellita de Ana Gabriel, por favor.
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9: Buenos días, Vicky Nitro. A mí lo que me hace llorar son las quinceañeras. No sé por qué lloro tanto en las quinceañeras, por eso ni me gusta ir.
1: ¿What?
0: Yo una vez lloré en una boda.
1: ¡Ay! ¿Por qué lloré?
0: ¡Era el DJ! ¡Yo era el DJ! Entonces se cuenta que la familia, como es una familia que conozco, me dijo la mamá, oye, cuando hagan la presentación y todo eso, la verdad es que somos como muy malos para hablar, pero tú no podrás decir algunas palabras así en lo que...
1: Ajá.
0: Y yo empiezo a hablar y ya estoy hablando y mientras estoy hablando se me empezó a quebrar la voz. Y luego ya los novios al centro de la pista y cuando empiezan a bailar, volteo a ver a los papás y ellos llorando y luego yo...
1: Ay,
0: se me empiezan a rodar las lágrimas y yo... ¡Ey! ¡Ey, tú eres el DJ! ¿Qué te pasa?
1: ¿Qué?
0: ¿Sabes qué siempre digo en las 15? A mí me encanta ese momento, me gusta mucho el momento de las fotografías, de los slideshows. Y yo soy de las personas que no soy tan fan de las fotos. Ajá. O sea, cuando ando en algún lado con alguien, hay veces que me la paso tan bien y luego al final... ¡Ah, no manches, no nos tomamos una foto! Y sé que hay mucha gente que siempre... ¡Una foto! Ajá. Y hasta tú te fastidias, ¿verdad? Sí. De que, ya, no tomes fotos. Pero ahí es donde digo... Bendito sea Dios que existen esas personas. Entonces ahí es donde te das cuenta de qué tan importante es tomar una fotografía para que en un momento especial esa foto te pueda regresar nuevamente ese día. Entonces tomen fotos, tomen muchas fotos.
1: El grillete tomó un chorro.
0: El grillo. Lástima que no me las dé y se las quede él.
1: Y luego a él se las toma bonitas, pero a uno. No, hombre.
0: Es más, ahorita voy a subir una foto que me tomó el grillo. Para que vean, voy a subirla, vean. Voy en este momento, voy a ver si la puedo subir en vivo. Una de las últimas fotografías que me tomó el grillo, la voy a subir en una historia. La verdad es que sí se rifó. Y es neta, cuando se las hemos enseñado a alguien, dice, ay, ay, ay, no, no, no te agarró descuidado, estabas posando. Y yo, no, neta. O sea, neta, no estaba posando.
1: ¿Te das cuenta que te está tomando fotos y pones tu pose de modelo?
0: No, no, en serio que no, no me doy cuenta. Ese día, y tú estabas ahí, y te ha tocado estar muchas veces ahí cuando el grillo me está tomando fotografías.
1: No, mugre grillo.
0: La neta, no es algo que... No, no es algo que preparemos.
1: Con amor.
0: ¿Ves?
1: A ver.
0: Ahí va, a ver, déjame buscar otra. Ok, aquí está. La voy a subir como historia.
1: Ajá.
0: En mi Instagram. Ah, caray, se la ando mandando a nadie que ver.
1: Fíjate.
0: Espérame, no, espérate. Ey, ¿por qué andas haciendo eso?
1: A ver.
0: No, mira, voy a subir esta.
1: ¿Cuál queremos ver?
0: Esta.
1: Ay, no manches, ¿por qué? Maestro.
0: Porque la ves la foto y dices, no, sí estaba, le estaba posando.
1: Él se estaba dando cuenta que le estaban tomando fotos y estaba posando.
0: Sí le estaba posando, pero no, de verdad no le estaba posando absolutamente a nadie. Y hasta después me di cuenta porque algo le dijiste tú de que, mugre grillo, no sé qué, y lo digo, ¿qué traen? Y luego, ve las fotos que te tomó. Y yo así como que, ah, no te pasaste.
1: El galán.
0: Sí, te pasaste. Y
1: DJ
0: mira.
1: DJ Nitro.
0: Aquí va, voy a subirla.
1: En un amor inesperado.
0: Arroba.
1: Así se llama la novela.
0: Arroba el DJ Nitro en Instagram para que vean la fotografía que voy a subir. Ahí está. Neta, es que se ve payasa la foto porque pareciera que sí me dijo.
1: Posa.
0: Ahí está. ¿Qué me dijo? Posa.
1: Posa.
0: Pues ahí está. Ya la subí. Arroba el DJ Nitro está en Instagram. Ahí están las historias. Pero sí, el grillo, ya le dije el otro día. Yo digo que andas equivocado de profesión.
10: Buenos días.
0: Morning.
10: Pues una cosa que me hace llorar es que mi papá me grite. Mi mamá, cuando me grita, pues no me hace llorar, pero mi papá, de lo recio que grita, sí me hace llorar. Y una cosa que no me hace llorar, pero me pone triste, es que abandonen a los perritos.
0: ¡Hagan eso!
10: Sellita de... ¡Ay, ya se me olvidó!
1: Suele pasar, no te preocupes, amiguito.
10: Bueno, ya.
0: ¿Te lo olvidó?
10: Ya me acordé del... ¡Ay, mi gatito! ¡Miau, miau!
1: ¡Ah!
11: Y lo que me hace llorar es cada vez que pierden los Bravos de Ciudad Juárez.
0: Sí,
11: saludos,
0: Nitro. Sí, guau, hombre. No, dale. Pues a llorar seguido, ¿verdad?
1: A llorar muy bien.
12: Hola, buenos días, chicos. A mí lo que me hizo llorar fue cuando le pusieron los lentes a mi hijo. Tenía como un año, no, como 3 años. Y se me quedó viendo y me dijo, mami, eres tan bonita.
0: ¡Ah!
12: Oh, me quebró el corazón y lloré. Y todavía hasta este momento me acuerdo y me sale en la lágrima.
1: ¡Amiga, quiero llorar!
0: ¡Wow!
12: Ay, sí, puedes, por favor, una estrellita de parchís. Gracias.
13: Buenos días.
0: ¡Morning!
13: A mamá y Andrea. ¿Tí, Andrea? ¿Qué hace llorar?
14: A mí me hace llorar cuando se muera mi abuela y usted me Lara Campos.
13: Lara Campos. Buenos días. A mí lo que me hace, bueno, híjole, yo soy bien sensible. Yo perdí a mis padres y una canción, una frase, algo me hace llorar.
0: Sí,
13: y si veo una película así sentimental, igual los TikToks donde ayudan a gente. Excelente día, bye bye.
0: Excelente día. Pues bueno, mira. La pregunta era cosas simples que te hacen llorar, pero vimos que no hay cosas simples que nos dijeron. Hay unas que puede ser que sí, pero en realidad aquí lo más importante es que se fijan que sí, independientemente de quién seas y como lo decía ahorita y cómo seas, hay algo siempre que pica ese botón de sensibilidad.
1: Sí, claro, y te llega.
0: Y es bonito también a veces llorar.
1: No, a veces, siempre que tengas ganas de llorar. Siempre que tengas ganas de llorar, la neta.
0: Voy a chillar y a descargar esto, sí, que claro. Siento.
1: Es un desahogo natural, entonces tú échatelo.
0: 7:38 PM, vamos a una pausa comercial, ya regresamos.
1: Al wake
0: Buenos
1: up.
0: Días.

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1: Se pasa, lo bueno es que el carro era eléctrico, si no se le acaba la gasolina.
2: Lo mejor de todo fue que terminamos siendo relación.
1: Ah, sí, terminaron en una relación. Es verdad. Terminaron en una bonita relación.
2: Terminamos en una bonita relación.
1: Sí, pero no se pasen, si participan, acérquense poquito más para acá. No,
2: punto medio.
1: Hasta el punto medio. 7 de la mañana, 59 minutos en Exa FM 98.3 en esta mañana de lunes. 18 de mayo, nos vamos con la segunda y última parte de los horóscopos del día de hoy. Nos vamos con...
2: Tauro, si eres Tauro, Marte entrando a tu signo anuncia el inicio de una semana de muchísimas actividades intensas y decisivas para ti. Muchas cosas van a empezar a moverse porque tú misma dejarás de quedarte quieta, Tauro.
1: Géminis, Marte, ahora en el signo de Tauro, desacelera tu mente obligándote a procesar todo con infinita calma. Mientras que Venus, que se mueve hacia el signo de Cáncer, te ayuda a conectar con tus necesidades emocionales más profundas. Entras en un periodo ideal para ordenar ideas y cuidar tu energía y sobre todo priorizar lo que te brinda mucha paz, Gemini.
2: Oye, si eres Cáncer, Marte en Tauro empezará a activar mucho tu vida social, tus amistades y tus proyectos a largo plazo. Vas a sentirte más atractivo, más visible y mucho más conectado contigo mismo. Van a aparecer colaboraciones nuevas, Cáncer.
1: Leo, entra el poderoso planeta Marte en el signo de Tauro y el mismo te empuja a trabajar con mayor disciplina. Mientras Venus, ahora en Cáncer, te vuelve más introspectivo y emocional. Tendrás la habilidad de equilibrar ambición con sensibilidad, logrando así avances en tu vida profesional muy importantes sin perder la conexión con tus sentimientos, Leo.
2: Si tú eres Virgo, Marte en Tauro trae grandes ganas enormes de expandir, viajar, estudiar o salir mentalmente del lugar donde has estado atorado. También pueden aparecer oportunidades que amplían muchísimo tu vida profesional, Virgo.
1: Libra, Venus, tu planeta regente, ahora en el signo de Cáncer, te vuelve más emocional y protector. Mientras que Marte en Tauro te impulsa a tomar decisiones seguras, estables, tendrás la estabilidad de crear armonía en tus relaciones y avanzar a acuerdos importantes con calma y mucha firmeza, Libra.
2: Si eres Escorpio, Marte entrando en Tauro va a activar completamente tu zona de relaciones. Algo va a definirse en las próximas semanas, traerán conversaciones decisivas, acuerdos importantes o mucho movimiento en pareja y asociaciones de labor, Escorpio.
1: Sagitario, hoy el poderoso planeta Marte se ubica en el signo de Tauro y te pide estructura, constancia, mientras Venus en Cáncer te conecta ahora con emociones normalmente. Pues sí, te estaba haciendo eso. Perdón, otra vez.
2: Sagitario,
1: te mato, ¿verdad? Hoy el poderoso planeta Marte se ubica en el signo de Tauro y te pide estructura, constancia, y mientras Venus en Cáncer te conecta ahora con emociones que normalmente pasas por alto. Es un día para organizar tu vida, practicar y también reconocer lo que necesitas emocionalmente, Sagitario.
2: Capricornio, Marte en Tauro trae una etapa de muchísimo más apasionada, creativa y emocionalmente vivo. Algo va a devolverte el entusiasmo, vas a mover romances, proyectos personales y del... relaciones con placer, Capricornio.
1: Ahí están los horóscopos del día de hoy, lunes 18 de mayo.
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0: Son ya las 8 de la mañana con 14 minutos, 8 con 14 en Exa FM 98.3 en esta mañana de lunes, lunes 18 de mayo de este 2026. Ya lo platicábamos ahorita en la mañana muy temprano. Hoy es el Día Internacional de los Museos. Muraf, me dijeron, se llama el Museo de la Exaduana. Porque no, yo te decía que no sabía cómo se llama. Cuando puedas, date una vueltecita. Está, te decía, en la mera esquina de 16 de septiembre y Avenida Juárez.
1: Ok.
0: Ahí está. Creo que no tiene ningún costo. Porque hay unos museos que de repente sí tienen algún tipo de costo, ¿verdad? Okay. Pero este no, creo que no tiene
1: lo
0: ningún.
1: Lo voy a intentar,
0: ningún,
1: sí, lo voy a intentar.
0: Date una vueltecita. Sí. Oye, pues el día de hoy tenemos información bien interesante para ti. Atención a todos los fanáticos a pegarle machín a la bola. Oye, que de verdad, de repente, mis respetos, porque el día de descanso se van, yo creo que sudan más que el día que chambean.
1: Probablemente.
0: Sí, entre el esfuerzo físico, de hecho, este deporte se dice que es uno de los deportes, curiosamente, uh-huh, en el cual más se sufren problemas de la espalda. O sea, hay mucha gente con la espalda mal y es nada más. ¿Y por el golf? Por el golf, sí. Es un deporte que extremo, pareciera que muchos dicen, ah, pues nomás es... No, se necesita mucha práctica, se necesita mucha fuerza, se necesita disciplina y se necesita mucho practicar. Es okay. Por eso que el día de hoy tenemos a nuestros amigos del Club Rotario Ciudad Juárez, siglo XXI. Bienvenidos por estar por acá, Aarón y Jesús. Aarón, buenos días, ¿cómo estás?
2: No, así es, muchas gracias por aquí por recibirnos en su estudio. Soy Aarón Loya, vengo con mi compañero Jesús. Un gusto estar aquí acompañando.
0: No, hombre, al contrario. Vienen a platicarnos de un evento que está próximo a suceder. Estaba viendo que es la tercera edición de este torneo de golf que el Club Rotario Juárez Siglo XXI está pues haciendo. Platícame un poquito cómo es que nació esta idea y cuáles son, pues, básicamente la meta, ¿no? Para poder participar.
3: ¿Qué tal? Buenos días. Mira, buenos yo días, soy Jesús Ollervides. Este torneo de golf, la intención siempre es la recaudación de recursos para poder apoyar las causas que tenemos en el club.
0: Me imagino que causas existen muchísimas. Es difícil, de hecho ahorita platicábamos de eso, de que cómo decides, ¿no? A quién quieres apoyar. ¿Cómo se hace este proceso y a lo largo de estos 3 años a quiénes han podido beneficiar, Jesús?
3: Mira, tenemos un programa que se llama Sonrisas a Plenitud, y lo hacemos con la gente que tiene necesidades para ponerles implantes dentales, bueno, prótesis dentales.
0: Ok.
3: Desde una pieza hasta completa su dentadura. Ajá. Y desde luego que la intención es para la gente que no tiene los recursos.
0: Ok, perfecto.
3: Esto va desde asilos de ancianos, público en general, y no nada más la gente adulta mayor.
0: Ajá.
3: Hay gente joven que ha perdido sus piezas y que no tiene los recursos para poderse poner así.
0: Oye, porque aparte estos servicios son caros.
3: Son caros, son caros y la gente termina acostumbrándose a no tener las piezas que le faltan. Entonces lo hemos visto, empezamos por los estratos más necesitados, la gente que tiene más necesidades de esto. Hemos estado en la sierra, en varias comunidades de la sierra, hemos estado en varias comunidades del estado de Chihuahua, Villa López, Delicias, Camargo, Casas Grandes, Villa Ahumada, el Valle de Juárez. Lo que quiere decir es que hay una cantidad de gente enorme que requiere de este apoyo y nosotros hacemos todo un proceso de seleccionar la gente y ponerle sus prótesis dentales.
0: Oye, la verdad es que también es muy difícil porque somos el estado grande y así como de grande está el estado, también de grandes son las necesidades, ¿no? Existe mucha gente que necesita apoyo, desafortunadamente pues no existen en todos lados personas que puedan apoyar, que puedan asistir, que puedan ayudar, pero esto se hace a raíz de que la comunidad participa, ¿no? Esto es lo más importante.
3: Efectivamente, mira, sabemos que hay mucha gente que escucha de los clubes sociales.
0: Ajá.
3: Y que dice, bueno, pues hay un club que hace X actividad. No nos conocen.
0: Sí.
3: El rotarismo con frecuencia es así como muy poco conocido.
0: Ajá.
3: Pero la intención siempre es ayudar a la comunidad, apoyarlos en todo lo posible. En este caso, que es el programa Sonrisas a Plenitud.
0: Ajá.
3: Nosotros lo tomamos buscando la gente que tenía más necesidad de ello y nos han llamado a otros municipios cuando se enteran de nuestro programa. Claro que requiere de recursos, requiere de técnicos dentales, requiere de dentistas, requiere de la toma primero de las muestras y luego de adaptarles sus prótesis para que quede bien. Y la gente nos apoya de diferentes maneras. En este caso, pues lo estamos buscando por medio del apoyo de este programa, de este evento que vamos a tener en el...
0: Aarón, platícanos un poquito sobre este torneo. ¿Tú juegas, por ejemplo?
2: Sí, sí, yo juego golf.
0: ¿Te gusta pegarle? Eres, la verdad, te voy a hacer una pregunta que la hago muy seguido cuando vienen los que juegan golf aquí. Si eres bueno, puro rollo, nomás vas a solearte.
2: La verdad, no soy bueno, pero el cotorreo ahí con la familia y con los amigos se pone muy padre. Pero bueno.
0: Digo, para que ya cuando sepan los que se inscriban, ¿verdad? Que digan, bueno, van a ese equipo, como quiera, no pasa nada.
2: No, pero fíjate que la verdad sí van a ir jugadores buenos.
0: Okay. O sea,
2: tanto de Ciudad Juárez como del Paso.
0: Oye, ¿es competitivo en realidad el torneo o más que nada lo más importante sigue siendo pues la ayuda?
2: Mira, lo más importante va a ser la convivencia y la ayuda. Sin embargo, no significa que no vayan a ir personas que realmente saben. Van a competir, pero pues, soy muy sincero, no. Claro. Por ejemplo, tenemos 140 jugadores, ponle que de los 140 jugadores dos. Dos son competitivos.
0: Oye, algo que me encanta y siempre cuando platicamos con gente que juega golf es que el golf tiene una singularidad, ¿no? El golf es competir contra ti mismo. O sea, realmente tú no vas compitiendo contra los demás. La gente, siendo honestos, ¿no? En cada golpe tú te vas dando cuenta de qué tan bueno va siendo cada vez que vas jugando. Entonces es competir contra ti mismo, contra el juego anterior.
2: Exacto, y aparte que es un juego de caballeros, ¿no?
0: Porque también eso es muy importante.
2: Nadie está tomando nota de cuántos tiros llevas, ¿verdad? Entonces ahora sí que la honestidad y ser un caballero es lo que demuestra ahí en el golf, ¿no?
0: Eso es bueno.
2: No se han dado cuenta que pues son muchos, que son más hombres los que juegan el golf. Entonces ahí nos damos cuenta qué tan caballeros somos, nos digamos la verdad o la mentira, ¿no?
0: Son tan caballeros que el caddy les carga nada. El caddy les carga los palos, ¿no es cierto? Oye, Aarón, platícanos, para la gente que quiere participar, ¿cómo lo puede hacer?
2: Mira, para la gente que quiere participar, nuestro torneo de golf va a ser el 12 de junio en el Horizon Golf Course.
0: Okay.
2: El escopetazo o el inicio de nuestro torneo de golf iniciará a las 8 de la mañana.
0: Okay.
2: Si requieren información, lo pueden hacer directamente conmigo al 656-103-7579 o nos pueden buscar en las redes sociales, que en Facebook, que es Club Rotario Siglo XXI.
0: Okay. Club Rotario Siglo XXI, así aparecen en redes sociales. Ahora, la pregunta del millón también, porque como siempre lo comentamos y nos encanta, ahorita Jesús decía, ¿no? No existen muchos clubs rotarios que puedan ayudar a todo el estado de Chihuahua y a los alrededores, pero la pregunta aquí del millón, ¿necesitan apoyo? ¿Necesitan patrocinadores?
2: Sí, sí necesitamos apoyo. Ahorita tenemos patrocinadores, tenemos patrocinador oro, patrocinador plata y el patrocinador bronce. También el costo por jugador va a tener un costo. Ahorita sí tenemos patrocinadores. Aquí mi compañero Jesús tiene el nombre y la invitación a los patrocinadores de Ciudad Juárez y El Paso.
0: A ver, Jesús, platícanos quiénes están ya ahorita apoyando.
3: Sí, mira, los patrocinadores que tenemos en este momento... Es Joyerías Mesa, Miselec, Licerio Contadores, alguien que es muy conocido por las margaritas, el Bar Kentucky.
0: ¡Ah, claro!
3: El creador de las margaritas y las mejores margaritas en la Avenida Juárez. Tenemos también al grupo Bedfood. Entre las gentes que nos están apoyando y que lo han hecho regularmente, están estos patrocinadores. Es muy importante porque ellos saben la causa que se persigue.
0: Claro.
3: Van a divertirse, sí, pero apoyando a la gente que lo requiere.
0: Algo que es mágico, la verdad, yo siempre lo digo, la verdad, qué bendición haber nacido en una frontera, porque de esa manera puede uno contar con el apoyo de un lado y del otro, ¿no? Para apoyar ya sea a aquel lado o para apoyar ya sea a este lado. Y la verdad es que todos tenemos, yo creo que aquí en la frontera, en el lado americano, todos tenemos a un familiar del lado mexicano, y en el lado mexicano todos tenemos un familiar del lado americano. Entonces las causas siempre son para beneficio de alguien que conocemos. Entonces el Club Rotario Siglo XXI el día de hoy está buscando ese apoyo de la comunidad fronteriza, no de la comunidad de una ciudad, sino de toda la frontera.
3: Efectivamente, mira, lo único que nos hace de dos ciudades es el río, ¿eh?
0: Claro.
3: Porque aquí ya sabemos que la mitad de la familia está de un lado y la otra está del otro.
0: Así es.
3: Se me está pasando un patrocinador, los de Carnicería Hermanos Cuellar.
0: Ok.
3: No deja uno de mencionarlos porque son gente muy comprometida. Uh-huh. Y, claro. Y hay mucha gente, yo creo que muchas veces la ciudadanía está buscando cómo ayudar, cómo participar. Ven a los clubes sociales y no saben que ahí hay un grupo de gente que lo hace con el interés único de servir.
0: Así es.
3: Y la gente lo quiere hacer. En ocasiones no sabe los conductos, pero esta es una buena manera de hacerlo.
0: Claro. Oye, hay algo bien interesante aquí y que lo vemos a través de las redes sociales, ¿no? Mucha gente dice que tu mano derecha no vea lo que hace tu mano izquierda. Sí, muchas de las veces eso pasa. La gente no se da cuenta de quién está ayudando y no se animan a acercarse. Hoy por eso están aquí. Si ustedes fueran de la idea de que tu mano derecha no se dé cuenta lo que hace tu mano izquierda, no estarían aquí. Lo estarían haciendo en el anonimato total, pero no habría gente que pudiera sumarse a esta causa. Entonces, es importante saber que muchas de las veces las acciones de la gente traen reacciones de otros y la reacción es apoyar.
3: Efectivamente, mira, estamos en una organización que es Rotary Internacional. Uh-huh. Tiene presencia en 200 países. Estamos hablando de una organización filantrópica que es la más grande del mundo. Ahora, es cierto, no nos promocionamos para eso. No, la intención no es una promoción hacia nosotros. La intención es una promoción hacia la causa.
0: Así es. Es importante que la gente nos apoye. Nuevamente, Aaron, si nos puedes decir el número nuevamente para que se comuniquen con ustedes a quienes quieran participar. Ahora, en el caso de que no quieran participar, ¿pueden hacer donaciones?
2: Claro, pueden hacer donaciones. Vamos a abrir un GoFundMe en nuestra página de Facebook, página oficial. Y aparte, les repito mi número de celular, que soy la persona que está a cargo del torneo de golf, junto con mi compañero Jesús y Guillermo Huerta. Okay. Mi número de teléfono es el 656-103-7579, Aaron Loya, o por medio de nuestra página de Facebook, que es Club Rotario Siglo XXI. Yo personalmente los voy a estar atendiendo.
0: Perfecto.
2: Y bienvenidos todos los apoyos, ¿no?
0: Así
2: que
0: es.
2: Para una buena causa, que es para el adulto mayor, para las prótesis dentales.
0: Los invitamos para que participen. Ellos se quedan acá con nosotros todavía un ratito. Mientras tanto, nosotros vamos a información de nuestros compañeros de Noticias MBS, El Paso, Ciudad Juárez.
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1: ¡Qué rico, mi amor!

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3: Son ya las 8 de la mañana, 51 minutos, 8:51. En XFM 98.3 seguimos platicando con nuestros amigos del Club Rotario Juárez Siglo XXI. Están por acá Aarón y Jesús, quienes forman parte de este club. Un club que ya, como lo comentábamos ahorita, aquí en la frontera también, pues apoyando diferentes causas. Y próximamente van a tener un torneo de golf. Pero para ese torneo de golf queremos que tú participes y que apoyes en este evento. Es el próximo 12 de junio. Y bueno, estamos platicando ahorita con Aarón, que es de los más jóvenes en cuestión de, no de edad, sino de tiempo dentro del club. Dices que es tu primer año, ¿verdad, Aarón?
4: Mi primer año, no, pero también de edad, ¿eh?
3: Ah, también de edad. Oye, Aarón, platícanos un poquito, sobre el torneo de golf. Me decías, te va a tocar este tu primer año de golf. ¿Ya jugabas golf?
4: Yo anteriormente no jugaba golf, pero ahora que aquí con mis compañeros en cuanto a los torneos de golf, ajá, fíjate que a mi niño le empezó a llamar la atención.
3: Okay.
4: Y es por eso que empezamos a jugar golf, tanto okay, él como yo.
3: Oye, porque aquí hay algo importante también, ¿eh? O sí, sea, hay gente que llega a este tipo de clubs, en el caso de Rotario, llega por algo así, o sea, dice, ah, ok, voy a ir al torneo, voy a apoyar, sí, voy a apoyar, voy a donar, pero llego ahí al club, para jugar, y de ahí se quedan, porque los mueve la causa, ¿no? Y tú ahorita estabas comentando que también al ver la causa del Club Rotario Juárez Siglo XXI, dijiste, ah, caray, pues aquí es donde quiero apoyar.
4: Es que fíjate que aparte de tener el respaldo de una asociación del nivel y la talla de que es Rotary International, fíjate que abre muchas puertas, uh-huh, y nos permite como seres, como personas, ayudar y apoyar a muchísimas más personas a lo que yo solo lo podría hacer.
3: Claro, claro.
4: Y eso es una bendición para mí, para mi familia y para los demás.
3: Claro, en la posición que estás de ayudar ya es multiplicar esas manos, multiplicar ese recurso, ¿no? Como ustedes, como parte del club, que ahorita nos estaban diciendo de manera interna también. Ahorita lo están haciendo de manera externa. Están invitando a más gente, les están pidiendo a otras personas que los apoyen en esta causa. Pero de manera interna ustedes hacen muchas cosas que nada más queda entre ustedes.
4: Y es que, por ejemplo, no somos el único club. En Ciudad Juárez sabemos 17 clubes, los cuales cada uno tiene una insignia. Por uh-huh, ejemplo, unos tienen cirugías de corazón abierto para niños,
3: sí,
4: otros tienen cirugías de cataratas, cirugías de trasplantes, paladar hendido. Entonces, habemos claro, múltiples clubes que, ajá, ayudamos en diferentes maneras. Entonces, si nosotros no podemos ayudar a X persona, lo canalizamos con claro, otro club. Entonces, pues, ¿qué te puedo decir? O sea, es una ayuda inmensa. De hecho, acabamos de celebrar nuestros 100 años en Ciudad Juárez.
3: Wow, increíble. Y esos 100 años, obviamente, han sido siempre de apoyo a la comunidad, porque para eso existen estos clubes. Ahora, algo importante aquí que también cabe mencionar, para la gente que apoye, especialmente para todos aquellos que requieran, digan, ok, me gusta ayudar, pero sí requeriría, también porque lo estoy haciendo por parte de mi empresa o algo así, requiero algún tipo de recibo. Estos apoyos son deducibles de impuestos.
4: Sí, fíjate que nosotros somos una donataria registrada en Estados Unidos y en México, y nuestros recibos son deducibles de impuestos. Por eso les pedimos el apoyo a todos los patrocinadores, uh-huh, que se quieran unir ahora para nuestro torneo de golf, y hacerles mención una vez más de nuestros patrocinadores, ¿sí?, que ya tenemos registrados, como el Grupo BF Hewitt, Joyerías Mesa, Miselec, Carnicería Cuelles Hermanos, Bar Kentucky, que no conoce el Bar Kentucky, y solicitamos.
3: ¿Qué es eso? Así, ¿dónde es eso?
5: Venden pollos.
3: Venden pollos, dice.
4: Ahí venden pollos. Y de nuestro compañero, de Noel Licerio, Licerio Contadores. Y solicitar el apoyo para todos los patrocinadores que nos puedan estar escuchando en las cruces de Ciudad Juárez y El Paso. Les dejo mi número de teléfono, que es el 656-103-7579, un servidor, Aarón Loya, o nos pueden comunicar por medio de nuestra página oficial en Facebook, que es Club Rotario Siglo XXI.
3: Oye, para la cuestión del torneo de golf, que es este próximo 12 de junio, es aquí en el Paso, Texas, ¿cómo es los equipos? ¿Cómo van a quedar los equipos? ¿Equipos de cuántos? ¿De tres? ¿Equipos de tres, Jesús?
6: Sí, sí, son ternas, así se va a hacer la estructura del,

0: ¿Juegas, Jesús?
1: Yo no juego.
0: ¿Tú no juegas?
1: No, yo no, no juego. No, yo soy aguador, ¿eh? Yo soy...
2: ¡Qué padre!
0: Oye, esos son los que ponen la fiesta.
1: Hay que llevar.
0: Esos son los que ponen la fiesta.
1: Y por cierto, es fiesta, ¿eh? Sí, este es un torneo de golf, pero la gente va a disfrutar. Mira, claro. Tiene rifas, tiene la oportunidad de ir a comer, de ir a tomar, de ir a departir.
0: Tomar es decisiones, ¿no? Tomar decisiones.
1: Tomar decisiones de apoyar.
0: Claro, sí, claro.
1: Pero se van a pasar muy bien. Cuando la causa lo justifica, la gente tiene una doble celebración, ¿eh? Claro. Va y se la pasa a todo dar y luego ve el fruto de lo que aportó.
0: Es que es muy bonito, ahorita lo decía Aarón fuera del aire, es que esa satisfacción que sientes cuando tú apoyas, no la compra nada. No la compra absolutamente nada. Y qué mejor que apoyar de una manera divertida en este caso, ¿no? Ir, conocer gente, saber que estás apoyando a una causa, y pasártela ahí con los amigos y gente también nueva que vas a conocer ahí, ese networking que se hace normalmente en los torneos de golf, ¿no? O en un campo de golf.
3: Ah, no, claro, porque conoces muchas personas muy interesantes con los mismos gustos, las mismas ambiciones y... La verdad es que sí, el networking está muy padre. Vamos jóvenes, adultos, van niños, va mi niño, van más niños, va ex-AFM.
0: Así es, vamos a estar ahí en el torneo.
2: Yo me voy con usted en el carrito.
0: Jesús, ya tenemos, quiere ser ella parte de las animadoras, claro. Las animadoras del torneo de golf. Te invitamos para que seas parte de este tercer torneo de golf del Club Rotario Ciudad Juárez Siglo XXI. Para que los apoyes, están buscando del apoyo de la comunidad y por supuesto también recordarte que si quieres ser parte de los patrocinadores puedes contactarte al número de teléfono, Aarón.
3: Sí, con Aarón Loya, un servidor, 656-103-7579 o por nuestro Facebook oficial que es Club Rotario Siglo XXI.
0: Pues ahí está, un torneo más de golf por si tú andabas ahí. Yo tengo un amigo, ¿verdad? Ajá. Que dice que él no perdona el fin de semana por nada. Entonces, así hay muchos, ¿verdad? Así hay muchos de... que dicen el sábado yo a las 7 de la mañana ya estoy ahí listo para empezar a pegarle. Entonces, si tú eres de esos, aquí está un torneo más de golf en el que puedes participar y no nada más vas a participar, vas a ayudar a la causa del Club Rotario Ciudad Juárez Siglo XXI. Te invitamos para que seas parte, es el 12 de junio el torneo, el chatgun es a las 8 de la mañana. Va a haber comida, va a haber bebida, va a haber fiesta y sobre todo mucho apoyo de la comunidad. Aarón, Jesús, muchas gracias. Sabemos que les toca el día de hoy a ustedes estar por acá, pero ya nos comentaban, pues son un equipo de miembros del club que están al pendiente de lo que sucede y apoyando a la comunidad fronteriza.
3: No, muchas gracias a ustedes por tenernos aquí en su estudio. Muy agradecidos por parte, en nombre de mi club, Club Rotario Siglo XXI, y en mi nombre, Jesús, muchísimas gracias.
0: No, hombre, al contrario, Jesús, muchas gracias. Jesús, decías que eres, aparte de ti, ¿quién tiene más años ahí? Tú tienes 16 años en el club.
1: Mira, ahorita de los socios fundadores, quedamos 3 miembros nada más. 3 o 4 miembros son los que estamos ahí en el club. Pero lo importante es que esta gente que llega como Aarón y la gente que se nos integra, jóvenes que vienen con el entusiasmo y con las ideas nuevas para impulsar y mantener este club.
0: La verdad, sigan a través de sus redes sociales, síganlos y la verdad sí nos gustaría nuevamente, como lo decíamos ahorita fuera del aire, compartan todo lo que hacen de verdad. Eso, hoy en la mañana ustedes mismos lo escucharon, las cosas que a la gente nos causan llanto, ¿no? Entonces la verdad es que muchas de las veces de ese llanto genera la necesidad de poder ayudar, de poder apoyar. Entonces me imagino que con todo lo que ustedes hacen de manera externa e interna dentro del Club Rotario, pues pueden generar en mucha gente que llegue esa sangre nueva para que sigan alimentando el apoyo del Club Rotario. Así es de que muchas felicidades.
3: No, y lo hacemos con mucho corazón porque la verdad es que la vida da muchas vueltas y no sabemos si en algún momento nosotros podemos estar en ese lugar. Nosotros, nuestros hijos, entonces...
0: Así es.
3: Aquí hay que ayudar en lo más que podamos.
0: Más que se pueda.
3: Y con lo mucho que Dios nos ha dado.
0: Así es, ¿no? Estamos en una posición de privilegio, bien lo decía ahorita Jesús, la necesidad está alrededor de nosotros siempre, nada más hay que voltear a verla. La verdad, exacto, es que esa es una situación real, desafortunadamente. 8 de la mañana ya con 9 minutos, agradecido nuevamente de estar acá con nosotros, caballeros. Gracias. Muchas gracias y los vemos pronto. Vámonos rápidamente a una pausa comercial. Ya regresamos en esta mañana de lunes.
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0: Son ya las 9:21, como bien lo diría Jesús ahorita del Club Rotario en Ciudad Juárez, siglo XXI. Una mañana muy movida. Dice que desde la mañana venía ya como acelerado. Es lunes, entonces hay que echarle ganas. Una vez alguien dijo los lunes ni las gallinas. ¡Está loco! ¿Quién dijo eso? Las gallinas no les importa.
1: Ellas se echan.
0: No, las gallinas no les importa. Y hablando precisamente de un entorno donde puedes encontrar animalitos de la creación, viene la kermés Teresa Fari. Y el día de hoy ya está con nosotros por acá Erika. Erika, buenos días, ¿cómo estás?
2: ¿Qué tal, DJ? Buenos días.
0: Oye, gracias por acompañarnos el día de hoy. Vienes a platicarnos de un evento muy padre que se va a llevar a cabo el próximo sábado 20 de mayo, para hacer la invitación a toda la gente que quiere disfrutar de un evento en el cual es, pues, básicamente una kermés. Es una kermés donde vas a poder disfrutar de, pues, de varias cosas, de muchas cosas. Platícanos.
2: Sí, mira, nada más.
0: Dije 20, 30.
2: El sábado 30, aquí en instalaciones del Colegio Teresiano.
0: Ajá.
2: Aquí en la Plutarco Elías Calles. Es a partir de las 12 del día y hasta las 11 de la noche. Mira, es una kermés que organiza la Sociedad de Padres de aquí del colegio.
0: Ok.
2: Sí, y aquí nos prestan las instalaciones y está abierto a toda la comunidad juarense.
0: Oy.
2: Es una kermés que tiene más de 40 años que la disfrutamos, ¿verdad?
0: Ajá.
2: Aquí en el colegio.
0: Oye, para la gente que nos está escuchando y que nunca ha tenido la oportunidad de disfrutar de un día de diversión, de comida, platícanos un poquito, porque a los que ya somos un poquito más grandes tenemos un recuerdo de lo que era una kermés. Platícanos qué va a encontrar la gente en este evento.
2: Mira, lo que va a encontrar, pues lo que más esperan los niños.
0: Ajá.
2: Y los jóvenes son los juegos mecánicos.
0: Okay.
2: Sí, vamos a tener Rueda de la Fortuna, vamos a tener juegos tanto para grandes como para más chiquitos.
0: Okay.
2: Y tenemos también juegos típicos de kermés, como la lotería, tenemos salón de belleza y otros juegos así de tiro al blanco, donde se podrán ganar premios. Entonces está muy padre. Tenemos también la tómbola y... pues aparte de todo esto, vamos a tener show continuo. A partir de las 12 del día, que vamos a contar, pues primero que nada, con la presencia de ustedes.
0: O sea, ahí vamos a estar.
2: Es importante que va a estar el Wake Up para que no se lo pierdan. Y vamos a tener mariachi, grupo norteño. Va a haber los mismos niños, van a participar en el show de talento.
0: Okay.
2: Donde van a poder bailar, cantar y mostrarnos cuál es, pues, qué es lo que saben hacer. Entonces, vamos a tener continuo el show para que los que estén aquí se diviertan desde que empieza hasta que termine la carrera.
0: Pues los invitamos este próximo sábado 30 de mayo, desde las 12 del mediodía hasta las 11 de la noche. Todo el día lo puedes hacer ahí completito. ¿Va a haber la comida típica de una kermés, Erika?
2: Híjole, mira, lo que más esperan todos son las enchiladas. Tenemos unas ricas enchiladas, vamos a tener hamburguesas, vamos a tener, hay flautas,
0: ajá,
2: tacos.
0: ¿Gorditas?
2: Tacos de carne.
0: ¿Gorditas?
2: Y gorditas. Fíjate que en esta ocasión gorditas no va a haber.
0: Híjole, no me digas. Bueno, gorditas. Las enchiladas, está bien.
2: Sí, con las enchiladas, la verdad, ya hemos tenido gorditas y no creas, las enchiladas de ganas.
0: Ok.
2: Y también pues paletas de hielo, vamos a tener fruta, para todo. Ahora sí que para el que esté a dieta o para el que quiera comer un poquito más, vamos a tener para todos.
0: Oye, Erika, y déjame te pregunto, tiene un tema que es el safari, ¿puede ir uno de acuerdo al tema también?
2: Uy, claro que sí. Mira, lo más bonito que van a encontrar es que los puestos que, pues déjame te comento, que es organizado por todos los padres de familia. Ajá. Aquí del colegio, cada puesto tiene un tema de un animal.
0: Okay.
2: En específico.
0: Ajá.
2: Y entonces lo decoran padrísimo. Entonces no nada más es la música, la comida, sino que aparte vienen a ver lo padrísimo que decoran cada uno de los puestos de cada animal. Se ponen también ellos sus mandiles de acuerdo. y todos vamos a venir así muy, muy de safari.
0: Ok, pues perfecto. Para toda la gente, recuerda, este próximo sábado 30 de mayo, de 12 del mediodía hasta las 11 de la noche, no te puedes perder la Kermés del Teresafari 2026 en las instalaciones del Colegio Teresiano allá en Ciudad Juárez. Un evento para toda la familia. Tienes todo un día lleno de actividades y de diversión para pasarla y disfrutarla como se debe. Así es de que te invitamos. Para más información, hay que comprar los boletos en línea, hay que hacerlo por teléfono, en alguna página directamente. ¿Cómo podemos comprar esas entradas, Erika?
2: Mira, aquí en el colegio, las mamás coordinadoras son las que nos apoyan, pero en el colegio, aquí en oficinas, okay, aquí en Plutarco de las Calles, 651, en oficinas aquí tenemos tarjetas. Fíjate que no son boletos, tenemos tarjetas. Okay. Este año tenemos la novedad de contar con tarjetas recargables,
0: okay,
2: donde tú podrás así adquirir todo lo que necesites en la kermés con una tarjeta.
0: Perfecto.
2: Va a estar muy padre.
0: Pues ahí está, los invitamos. Para más información, visiten también las redes sociales del Colegio Teresiano allá en Ciudad Juárez para lo que es la Kermés Teresafari 2026. Este próximo sábado 30 de mayo, no te lo puedes perder. Ahí vamos a estar nosotros, así es de que te invitamos para que te pases una tarde y noche también disfrutando del Teresafari 2026 este próximo sábado 30 de mayo. Vámonos rápidamente a una pausa comercial, ya regresamos con más información en esta mañana de lunes.
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0: 9:57, 9:57 en Exa FM 98.3. En esta mañana de lunes 18 de mayo ya de este 2026. Oye, recuerda, este próximo 30 de mayo no te puedes perder la Kermés Teresa Safari 2026. Seguimos platicando con Erika y ahora tenemos una invitada especial. Erika, ¿quién nos tienes ahí contigo?
1: Sí, mira, DJ, aquí te presento a la hermana Mari Pérez, que ella es nuestra directora general aquí del Colegio Teresiano.
0: Hermana, buen día, ¿cómo estás?
1: Muy bien, mucho gusto, DJ, y a todo, toda nuestra gente de aquí, de nuestra frontera.
0: No,
1: muy
0: hombre,
1: bien, gracias a Dios.
0: Al contrario, el gusto es nuestro, gracias por estar con nosotros esta mañana, y pues bueno, estamos platicando de este evento, de esta kermés, donde vamos a poder disfrutar en familia de mucha diversión, de mucha comida y pues un sabadito delicioso, disfrutándolo en compañía de toda la gente del Teresiano.
1: Así es, ahora sí que una experiencia, una oportunidad de vivirnos en familia, que es una característica de nuestro colegio, de hacer comunidad. Y para nosotros, ahora sí que nos sentimos honrados de que sea ese día una casa para todos.
0: Así es, invitarlos a todos para que disfruten junto con toda la familia del Teresiano este próximo 30 de mayo de esta kermés, que pues es la edición, ¿qué número, Madre Mari Tere?
1: Mira, sabemos que vamos más o menos más de 40 kermés, es el dato que tenemos.
0: Ajá.
1: Y ahorita que estamos en el aniversario de nuestro colegio, estamos cumpliendo 70 años de fundado. Así es un año además muy especial para toda la familia teresiana, pues ahora sí que con todos los egresados que han ido transformando nuestra sociedad.
0: Muchísimas generaciones han pasado por la institución, muchísimas generaciones han podido aprender y crecer de una de las mejores educaciones que existen a nivel mundial en el Teresiano. Y algo ahorita platicábamos acá fuera del aire, qué importante también en este caso para ustedes, Madre Mari Tere, platíquenos un poco qué importante sigue siendo la educación como la que tienen en el Teresiano. Una educación con muchos valores, una educación con mucho respeto, que la verdad de repente lo vemos, de repente perdemos la fe en las cosas, ¿no? Pero afortunadamente todavía existen instituciones como el Teresiano que están preocupados porque dentro de la educación, la fe, el respeto y los valores sigan creciendo también.
1: Así es, porque una de las cosas que tenemos ahora sí que a nivel humano, o sea, lo que nos genera realmente seguridad, lo que es ese cimiento, lo que realmente nos hace el día de mañana salir adelante y el día de hoy, es precisamente una formación que toca la parte espiritual, que toca la parte más honda de la persona. A veces nos confundimos, y sí creo que ahorita con tanto ruido que tenemos por todos lados, vivimos ante muchas situaciones y muchas cosas que brillan, pero que simplemente nos hacen perder lo que ahorita es esencial en la formación, ¿no? Y ahorita, pues claro, nos vamos ahorita viviendo muchas situaciones de problemáticas sociales, de más tendencia a la depresión, es impresionante cómo ahorita pues estas nuevas generaciones pues muy fácilmente pueden caer ante una inseguridad y muy poca tolerancia a la frustración. Entonces necesitamos una formación, que es lo que ofrecemos nosotros en el colegio. Ahora sí que yo soy también exalumna teresiana, ajá, además de ser hermana teresiana. Entonces ahora sí que por convicción y experiencia queremos de verdad, a ver, esto va más allá, es un compromiso con la sociedad que tenemos. Queremos de verdad generar un cambio social con una formación que no tiene, yo creo que parte de la confusión que tenemos es con que las cosas reluzcan, estén bonitas, vayamos con la última tecnología y nos perdemos en lo que es lo esencial,
0: claro,
1: que es la formación centrada en la persona y con una espiritualidad que realmente nos ayude a reconocer que estamos habitados por Dios.
0: Así es, y pues bueno, como bien lo decía la Madre Mari Tere, ya son 70 años los que está cumpliendo el Colegio Teresiano, más de 40 años con la kermés que es el Teresafari 2026. Y están también próximos, aprovechemos un poco, Madre Maritere, para invitar a la gente que quiere conocer a la familia de Teresianos para que vayan próximamente, tienen su open house, porque pues también estamos a punto de terminar el ciclo escolar, pero hay que estar listos para ya lo que es el próximo ciclo escolar 2026-2027.
1: Así es, tenemos el sábado 13 de junio, es nuestro tercer open house y lo ofrecemos para que todos los que quieran venir a conocer nuestro colegio, las instalaciones, aunque están abiertos todos los días, ajá, cualquier día pueden venir. También los que quieran pasar un día aquí, sus hijos en el colegio, el que realmente dense la oportunidad de conocer lo que es la experiencia teresiana, porque es un regalo para la iglesia.
0: Así
1: y,
0: es.
1: O sea, esto es para todos. Y queremos que estén, igual pueden entrar a nuestras redes sociales, también de todos los, somos 18 obras educativas las que están, tenemos aquí en México, sí, en diferentes partes, igual a nivel mundial, estamos cumpliendo 150 años.
0: Wow.
1: Entonces creo que podemos ahí conocer parte de qué significa la propuesta en nuestra sociedad el día de hoy. Entonces vengan aquí, los esperamos, cualquier día pueden agendar tanto una cita o también venir directamente aquí a la recepción del colegio. Repito, el sábado 13 de junio vamos a tener el tercer open house y pues y también en el tiempo de vacaciones están abiertas las oficinas para la atención de las personas que vengan con nosotros.
0: Perfecto, pues ahí está la información y recuerda que qué mejor manera también de conocer cómo echan fiesta la gente del Teresiano que este próximo 30 de mayo en el Teresafari 2026, no te lo puedes perder, va a estar espectacular, ahí vamos a estar nosotros, Exa FM 98.3, ahí vamos a andar el Wake Up la mañana del sábado 30 de mayo, para que vayas y nos acompañes. Madre Maritere, muchísimas gracias por acompañarnos. Erika, muchas gracias también por el tiempo, y pues nos vemos pronto, invitar a toda la gente para que nos acompañe este próximo 30 de mayo.
2: Sí, no olviden, el sábado 30 de mayo aquí los esperamos con música, juegos mecánicos, antojitos mexicanos, todo lo que necesitan para pasársela bien y aprovechen para venir a conocer el colegio. Es una oportunidad para que también vengan a echar el ojito y vean
0: así
2: qué bonito
0: es.
2: Está.
0: Perfecto. Oye, a ti, Erika, te quiero hacer una propuesta. ¿Qué te parece si nos echamos un volado ese día a ver quién paga las enchiladas?
2: Perfecto, ya va.
0: Perfecto, ya está. Erika, Madre Maritere, que tengan un excelente inicio de semana. Les mandamos un fuerte abrazo.
1: Muchísimas gracias.
0: Gracias.
1: Igualmente, todo por Jesús.
0: Hasta luego. Bye, bye. Pues ya sabes, próximo 30 de mayo no te pierdas el Teresafari 2026 allá en Ciudad Juárez, en las instalaciones del Colegio El Teresiano. En esta, pues ya más de 40 años, dice la Madre Maritere, que tiene esta kermés. Yo de kermés, me imagino que en las kermés ya no existen las bodas, ¿verdad?
3: No creo.
0: Digo que no, ¿verdad?
3: Bueno, ¿quién sabe?
0: Yo digo que no. ¿Alguna vez te casaste en una kermés? ¿Cuántas veces?
3: Nomás una.
0: Está bien, así como debe de ser, así como debería de ser. Entonces, pues los invitamos este próximo 30 de mayo, no se pierdan el Teresafari 2026. Por ahí el Wake Up estará haciendo presencia, así es de que nos vemos este próximo 30 de mayo, Teresafari 2026.
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0: 10 de la mañana, 19 minutos en Exa FM 98.3. 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
2: 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Esta prolongación que conectaría Miguel de la Madrid con una L y podríamos conectar con Avenida Las Torres, también estamos revisando ese proyecto y la prolongación también del Teófilo Borunda, donde está Avenida Las Torres, donde ahí se acaba el pavimento, 800 metros más para conectar a la siguiente calle.
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1: El Wake Up, lo que necesitas por la mañana, en XFM 98.3. ¿Cómo le fue a tu película favorita en taquilla? 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
3: Vamos a ver cómo quedaron estos 10 primeros lugares. Hombre, en el sí, noveno el lugar. Ya me andan corriendo. Casi ya me andan corriendo por andar viendo películas. Is good. Is God good. No, is God is. Décimo lugar este fin de semana queda en el noveno lugar In the Grey. Top Gun Maverick re-release de esta temporada. No, no, ya.

0: con las maquetas.
1: Sub-Zero. ¿Sí? You win.
0: Pero yo no, o sea, yo no conozco bien la historia, sé que es un videojuego. Vi la película, honestamente, la película sí me gustó.
2: ¿Y por qué si no conoces bien el videojuego, por qué haces las declaraciones que haces? O sea, la gente se puede confundir.
0: Porque yo lo vi y dije, oh, wow, qué machín.
2: Ah, ok. Okay.
0: Entonces, la neta, ya se me preguntaron, y otra chica también, que yo sé que tampoco es así como muy fan de todo esto, me preguntó, ¿y está buena la película? Le dije, la neta, sí, y sí te recomiendo que vayas a verla, sí. La película sí está chida.
2: Okay, ¿por qué tiene que ver la película, el videojuego y la radio?
0: O sea, quiero saber, quiero, no, yo pues, simplemente me declaré fan de uno de los personajes, de uno de los personajes.
2: Yo también soy fan. Yo también soy fan de él, la verdad.
0: Oye, Obsession.
2: Sí, soy fan de Johnny Cage.
0: Sí es. Yo también. Oye, tercer lugar queda la película Obsession. Segundo lugar, The Devil Wears Prada 2. Y la semana pasada era tercer lugar y subió de nuevo hasta el primer lugar la película de Michael.
2: ¿Cómo que ya está en Fire Stick? ¿Qué? ¿Cómo? ¿Qué traen? ¿Qué les pasa? ¿Qué es eso?
0: ¿Es neta?
2: ¿Qué es eso? No, ¿cómo? No, salgan con esas cosas, vayan al cine.
0: Mejor, vayan a disfrutar de los cines. Oye, de hecho, el viernes me tocó que había muchísima gente.
2: Yo creo que el viernes es el día con más gente en el cine, ¿no?
0: Yo fui
2: al cine que hace como 3 semanas y era viernes.
0: Y había mucha gente.
2: Atascadísimo. Sí.
0: Hasta las palomitas se las estaban quemando.
2: Que de hecho, fíjate, me pasó algo bien gacho. Que no se les duerma. Si compran palomitas refiliables. Ajá. Antes de que se acabe la película, vayan a refiliar, porque luego le cierran. No, yo compré, dijo, no, con refil. Y cuando salgo, ya estaban cerrando y ya me quedé sin refil y sin palomitas.
0: Sin nada. Hubieras preguntado si podías ir al siguiente día por tu refil. Oye, la de Mortal Kombat es una película. Está sangrienta, la verdad, sí está sangrienta. Entonces, sí, yo pensaría dos veces.
2: Es que el juego es sangriento.
0: Antes de llevar a sus niños. Estaba enseguida de mí un niño. Ajá. Y la neta, el niño sí está muy, muy, muy inquieto durante toda la película. Y el papá le hablaba mucho. De que, no, iba a pasar esto. Y le decía mucho, es una película, nada más es una película.
2: ¿Y para qué la llevas, amigo?
0: Exactamente, fue lo que yo pensé.
2: El videojuego, yo creo que es uno de los primeros videojuegos sangrientos que existieron. Uh-huh. A su tiempo, ¿no? Uh-huh. Para su tiempo, porque era ver sangre. O sea,
0: contéstame otra pregunta, porque la verdad no me puse a investigar. ¿Existe ya una versión?
2: Ya existe otra, sí. Entonces. Existe una primera película. Okay, es más, y creo que, no sé si nada más una, pero sí la vi.
0: Pero es de hace muchos años, ¿no?
2: Es que no me acuerdo si es finales de los 90s.
0: 80s,
2: ¿no? No, 90s. Sí, no es tan.
0: ¿Así se llama nomás?
2: Mortal Kombat, sí. Mortal Kombat.
0: A ver.
2: Sí, debe de ser como a mediados, casi finales de los 90s.
0: Ok. Porque, te digo.
2: ¿Qué dice?
0: Ah, dice 2021. No, es que hay varias.
2: Ah, sí, entonces sí hay varias.
0: Sí, hay varias. Pensé que nada más era
2: sí,
0: una.
2: Sí, no, pero de acuerdo a, o sea. ¿Te acuerdas cuando viste alguna vez Rambo, la primera?
0: Sí, claro. Okay. Sí.
2: ¿Y luego viste las Rambos últimas?
0: Sí.
2: Que se veía que despedazaba completamente así. Así me imagino que han ido evolucionando.
0: Estas películas. Te digo, yo no conozco mucho la historia. La película se me hizo muy buena. Sí te entretiene, la verdad.
2: Who wins?
0: ¿Qué? ¿Cómo?
2: Who wins.
0: ¿Who wins?
2: Ah.
0: Creo que eran los buenos. Los azules.
2: Ok.
0: Sí, los azules son los buenos. Es que eran unas flamitas.
2: Ok.
0: Y luego, dependiendo de...
2: Entonces, aparecía como si fuera el videojuego.
0: Sí, es que... Y me imagino que... Porque yo lo he jugado, pero honestamente no le pongo atención. Yo nomás doy patadas.
2: Te picas. Tú eres de la que les picas y de repente te sale... ¡Ah, tú! Que dices... ¡Ah, ese ni es de aquí! ¡Es de Street Fighter! ¿Cómo le hice?
0: Y yo los confundo. Me pasaba.
2: Confunde Street Fighter con Mortal Kombat.
0: Porque salió el tráiler de la película de Street Fighters, que también se va. Entonces yo digo que... Pues, ¿qué no es la que voy a ver ahorita? Entonces sí, está medio confuso. Pero yo digo que sí es muy al estilo del videojuego porque...
2: ¡Qué cañón está! Oh, la nostalgia ahora está llegando a los videojuegos.
0: Bien. Está muy padre. A mí me recuerda porque me recuerda a los videojuegos.
2: Está He-Man.
0: Está He-Man. Viene la de...
2: Que sí hubo videojuego de He-Man. Sí.
0: Pero pues la caricatura.
2: Ajá.
0: Y luego, pues no vamos a dejar de lado la de Super Mario.
2: Super Mario. Por cierto, el padre Guillermo hizo una versión bien padre de Super Mario.
0: ¿El padre qué?
2: El padre, el DJ.
0: Ajá.
2: Es una...
0: De la...
2: Sí, de Super Mario, bien fregona. Y puso a todos los de la iglesia. ¡Tin!
0: ¡Ay, ay! Tin,
2: a Mario agarrando brincando. Brincando y agarrando una monedita. Ajá. ¡Tin, tin, tin, tin, tin, tin, tin, tin,
0: qué
2: tin,
0: chido! Tin,
2: ¡it's me! ¡Mario! ¡Pum,
0: pum, pum! ¡Ah, wow! Pum,
2: a ver si la encuentro mientras.
0: Mientras te platico que así quedó la taquilla y sí está bien raro que haya

0: quedado en cuarto lugar, un estreno este fin de semana, pero vayan a verla, la neta es que sí. Lo que sí es que me resuena mucho que haya quedado en primer lugar la de Michael, porque esta semana las estrellitas de Michael estuvieron muy pedidas,
1: sí,
0: ¿eh? Entonces,
1: oye,
0: yo digo
1: sí,
0: que tiene algo
1: muy,
0: como
1: muy
0: que
1: fuerte
0: que ver por ahí.
1: Mira, aquí va, fíjate.

0: Mario.
1: No te pases del... El padre Guillermo, no.
2: ¿Es un padre?
1: Sí, es un padre.
2: Está bendecido por Dios, por eso le salió.
1: Este señor, ha juntado, ahora con esto que está haciendo así, de presentaciones así, afuera de las iglesias en Europa.
2: Wow.
1: Hacen un rave. Ajá. Un rave católico.
2: Nice.
1: Un rave católico, ajá. O sea, no sé hasta qué grado le pongan de límites a él, pero está apoyado por la iglesia en sí, por el catolicismo. Ajá. Está en este momento muy fuerte a través de las redes sociales y ha estado haciendo este tipo de eventos. Y lo que se me hace más cañón de estos eventos que hace el padre es que junta, te digo, a la gente afuera de una iglesia. Ajá. Pero junta señoras ya muy grandes y jóvenes, muy jóvenes. Eso está padre. Bien perro, la neta.
2: Bien por este padre.
1: Qué cañón. Ve, esta es una iglesia, no sé, como tipo en España, Italia.
2: No manches, pues si parece el IDC.
1: Chécate, ve la iglesia de fondo. O sea, eso es algo que nunca habíamos visto, a excepción de The Church en Denver. Que la convirtieron en antro, pero ve.
2: Es otra cosa.
1: Ve qué locura. ¿Ves? Una
2: qué
1: locura.
2: Chido.
1: Y ves desde señoras hasta niños. Ahora, no sé si al final lo están capitalizando.
2: Probablemente.
1: En el cielo, porque...
0: It's me, Mario.
1: Si ya los... ¡Ve! ¡No te pases! Si ya los llevaste hasta ahí, vas a darles un mensaje espiritual, pues como lo hacen, ¿no?
2: Eso no lo he visto.
1: Sí, la neta sí.
2: Qué bien.
1: La neta sí. Qué cañón. 10 de la mañana ya con 58 minutos en Exa FM 98.3, el Exa Móvil. Todavía sigue almorzando, ¿no? Ya párenle.
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1: Vayan al cine a ver alguna de las películas que les decíamos ahorita. A disfrutar. ¡Mortal Kombat! ¡Échale, padre!
0: ¡It's me, Mario!
1: ¡Ya nos vamos hasta mañana! ¡Bendiciones! Ya sabes, un día a la vez.
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14: A bailar como si fuera viernes, empezando semana aquí en Exa FM 98.3, en tu programa Regrexa, lunes de Regrexa Dance. Bueno, estos mixes, estos sets están a cargo de DJ Román Loya. Tenemos una temperatura en este momento en los 83 grados Fahrenheit, que son 28 grados centígrados. Tenemos humedad de 13% y el viento está corriendo a una velocidad de 21 kilómetros por hora. 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Bueno, como cada lunes, le damos la bienvenida en este primero y segundo set a DJ Román Loya, que ya me está picando la panza pura leturi porque se quiere mover la tornamesa desde ahora. ¡Ya!

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1: Es todo, mi Román Loya. Así lo encuentras en las redes sociales, DJ Román Loya, en todos lados, para que le sigan los pasos, lo invites a tu fiesta, ¿ok? Déjame platicarte esto que está bastante chido. 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

0: Sí, señor, hay que estar muy pendiente porque no solamente vamos a tener boletos para Panteón Rococó, hay también chance de decirles qué onda, foto y toda la cosa. Y además una guitarra autografiada. Así que sigue muy pendiente de XFM 98.3. 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Sí, señor. Oye, pues vamos a continuar con el programa el día de hoy. Este es el segundo set de Regresa Dance con DJ Román Loya. 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Así que, bueno, un saludo especial para todas aquellas señoras que dan su vida por sus hijos. Vamos a continuar entonces con el programa aquí en XFM 98.3.
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1: 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Muy buenas tardes, son las 12:58.

0: 12:58. Oye, pues muchísimas gracias a todos los que acudieron al llamado del Examóvil. 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Gracias a Dan, que estuvo por allá en el Examóvil. Y por supuesto también muchísimas gracias a DJ Román Loya, que se aventó estos dos sets del programa el día de hoy. Muchísimas gracias.
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16: 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Buenas tardes, son en este momento las 13 horas, 1 de la tarde con 4 minutos. 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Soy Arturo Ortiz, que tengas una tarde excelente. Voy a echar taco y me regreso, te lo prometo, ¿eh? A las 3 de la tarde aquí estoy. Pero antes te invito a que estés bien informado con Álvaro González en MBS Noticias Juárez, El Paso y todo el equipo de noticias. Ok, a continuación aquí en XFM 98.3. Hasta ratito entonces, chao, bye bye.
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18: Hola, hola, ¿qué tal? Muy buenas tardes, qué gusto saludarles, damas y caballeros, en este lunes, iniciando semana con toda la actitud, con bastante información. Es lunes 18 de mayo de este 2026. Una servidora, Alba González, a nombre de todo un gran equipo de trabajo, les saluda con mucho gusto. Ya estamos listos con lo mejor de la información, no solamente local, sino estatal, nacional, internacional, a nivel mundial. ¿Qué es lo más importante que está ocurriendo? Entérese. Vamos a los titulares de hoy.
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18: Chihuahua se convierte en escenario para enfrentamiento político con marchas, declaraciones, bloqueos y ciudadanos que comienzan a tomar partido. La gobernadora Maru Campos responde a la manifestación encabezada por militantes de Morena. Le contaremos qué fue lo que dijo. El senador de Morena, Enrique Insunza, negó haberse entregado a autoridades de Estados Unidos. Un incendio forestal en Simming Cabins pone en alerta a autoridades y bomberos en el sur de Nuevo México. Nuevos proyectos en Juárez prometen mejorar la movilidad de los habitantes de la Avenida de las Torres. Le contaremos al respecto. Esta y más información a continuación.
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18: Excelente, vamos a iniciar con la frase matona de este día. Ya sabe cómo somos aquí en este espacio informativo, que nos encanta estar positivos a pesar de la información de pronto no muy favorable que tenemos en ambos lados de la frontera, pero tu vida no tiene que ser perfecta para considerarse una obra de arte. Basta con que sostenga el brillo natural de tu ser, porque ser tú, una persona que crea, inspira, ilumina y aporta, es tan importante como la obra más valiosa de un museo. A ese nivel nos andamos manejando en este lunes. Oye, como siempre, invitarle para que nos siga o nos dé sus comentarios a través de WhatsApp. Estamos muy pendientes, aquí está abierto el chat permanentemente en el 915-667-1389. 915-667-1389. Estamos listos para leer o escuchar, si es un audio, por supuesto, sus denuncias ciudadanas. ¿Por qué? Porque estamos muy al pendiente de lo que ocurre tanto en Ciudad Juárez como en El Paso, Texas. Así es que si usted tiene algún reporte, algo que quiera comentarnos, alguna felicitación, una queja, una querella, una sugerencia, ahí estamos. En el 915-667-1389. La LADA en Ciudad Juárez, ya se la sabe, 001. Seguido del 915-667-1389. Muy bien, vámonos rápidamente al resumen de la información policíaca, la polaca, la que muchas personas no quieren escuchar porque no se quieren enterar de los eventos de alto impacto, pero pues es necesario, oiga, tenemos que darle, aunque sea el resumen, para que usted dé cuenta de lo que está ocurriendo. Mire, ahí le va. Ciudad Juárez registró 6 homicidios dolosos entre el viernes 15 y el domingo 17 de mayo del 2026. De acuerdo con información de la Fiscalía General del Estado Zona Norte, uno de los casos de mayor impacto se suscitó el domingo, cuando un hombre fue localizado sin vida dentro de un cajón y envuelto en una cobija. Con este asesinato, la cifra de homicidios dolosos en Ciudad Juárez durante el mes de mayo ascendió a 21 víctimas. El recuento de asesinatos en los últimos 3 días quedó de la siguiente manera. El viernes 15 de mayo, un homicidio. Sábado 16, 2, domingo 17-3. Las autoridades de los tres órdenes de gobierno municipales mantienen abiertas las investigaciones para esclarecer cada uno de los casos y determinar si existe relación entre alguno de los hechos violentos registrados durante el fin de semana. Otro hecho que llamó la atención fue el de una joven de 22 años que perdió la vida la tarde del sábado luego de sufrir una volcadura mientras conducía un vehículo tipo RZR sobre el Camino Real. De acuerdo con los primeros reportes, tras el accidente, la conductora quedó atrapada debajo de la unidad, perdiendo la vida en el lugar debido a las lesiones sufridas durante el percance. La víctima fue identificada como Briana Sofía A.B. Lamentable, ¿verdad? Un accidente de estos vehículos todo terreno sobre el camino real. Y mire, también le doy a conocer otro evento que tiene que ver con accidentes automovilísticos, porque una persona del sexo masculino murió la noche del domingo, minutos antes de la medianoche, tras ser atropellado en el cruce de la Avenida Independencia y Paseos del Sur. Esto ocurrió en la colonia Paseos del Sur, en un hecho donde el conductor responsable, lamentablemente, y hemos tenido varios eventos de esta naturaleza, en donde los responsables de accidentes vehiculares se dan a la fuga, sin prestar el auxilio, sin ayudar a las personas víctimas de estos percances. Pues en esta ocasión ocurrió justamente eso. De acuerdo con el reporte de seguridad vial, un vehículo no identificado que circulaba de norte a sur sobre la Avenida Independencia impactó a un peatón que cruzaba de oriente a poniente en el cruce antes referido. Tras este percance, este impacto, el hombre quedó tendido en el lugar y fue declarado sin signos vitales. La víctima permanece aún hasta este momento sin ser identificada y fue descrita de un hombre de entre aproximadamente 30 a 40 años de edad. De complexión delgada, se dijo traía pantalón café, un calzado en color blanco, al igual que su playera blanca. El vehículo involucrado huyó del sitio y hasta el momento no se tienen datos sobre su paradero, mientras autoridades pues realizan las investigaciones correspondientes. Mire, afortunadamente ya tenemos muchas cámaras de videovigilancia que han abonado sobremanera. De verdad que hemos avanzado considerablemente en el tema, no nada más de accidentes vehiculares, sino también de eventos violentos en donde son detectadas personas que han incurrido en situaciones de alto impacto, y las cámaras de videovigilancia tanto. Son tres aspectos aquí a destacar. Las de la Torre Centinela. Torre Centinela es de gobierno del estado. Juárez Vigilante, que es del gobierno municipal. Y por supuesto las que están instaladas en los domicilios, en los fraccionamientos, que también ya son mayormente accesibles por sus costos y que en muchos de los casos, pues esto también abona, ¿verdad?, para que las autoridades se den rápidamente con los responsables de distintos eventos, tanto accidentes vehiculares, robos, situaciones de alto impacto que tienen que ver con el crimen organizado. Muy bien, pues ese fue el resumen, oiga, de la policíaca, de la polaca. Ya le decía yo, fueron 6 asesinatos entre viernes y domingo, y estos 2 percances en donde desafortunadamente tenemos 2 personas que pierden la vida. Vámonos a más información porque se puso bueno, se puso interesante, se puso que arde durante el fin de semana con las manifestaciones, con el acarreo, con todo esto que ha estado sobre la mesa, que ha tomado tintes políticos. No podemos decir que no, porque es una realidad. Que si el narcolaboratorio, que si la lista de 10, los que ya se entregaron, los otros que pidieron licencia y quienes están aprovechando también para politizar este asunto. Nosotros los juarenses en el estado de Chihuahua, del lado americano, porque nos involucra a las dos naciones, por supuesto, pues lo único que queremos es vivir tranquilos, vivir en paz, estar a gusto, disfrutar de la vida, pero de una forma serena, de una forma pacífica. Pero cuando suceden este tipo de situaciones, pues hay que comentarlas y darlas a conocer. Porque la política, ahorita, todo mundo quiere tomar terreno de una forma o de otra. ¿A qué me refiero? Ahí le va, pare oreja, porque esta información está muy buena, ¿eh? Está muy interesante. Nuestros compañeros reporteros que estuvieron en campo le dieron una cobertura muy completa, gracias a Lili Torreso, porque a continuación vamos con lo siguiente. Mire, Entre empujones, bloqueos, carreteros, pancartas, consignas de defensa de la soberanía y el ávaro patrio, fue como miles de simpatizantes de Morena se manifestaron en el municipio de Chihuahua frente al Palacio de Gobierno. Vamos a escuchar. La cita fue a las 12 de la tarde el pasado sábado en la glorieta Francisco Villa. La gente comenzó a congregarse. Sin embargo, el choque de simpatizantes en favor y en contra de Maru Campos comenzó desde las primeras horas del sábado con bloqueos en las carreteras de las entradas de Chihuahua por parte de agricultores, quienes tenían la consigna para los camiones de los acarreados que iban llegando. El que no es de aquí, que se regrese de donde vino. En el aeropuerto de la capital incluso, los empujones siguieron tras la llegada de Ariadna Montiel, dirigente nacional de Morena, y de Abdi López Beltrán, secretario de organización del partido. Así se escuchó el rechazo de algunos chihuahuenses a su arribo. Casi a las 5 de la tarde, con 3 horas de retraso, empezó la marcha, donde los gritos de los morenistas iban dirigidos a la defensa de la soberanía y demandas contra la mandataria estatal. La caminata la encabezó Ariadna Montiel, respaldada por el alcalde de Ciudad Juárez, Cruz Pérez Cuellar, de un lado, y la senadora con licencia Andrea Chávez, mientras que a su espalda iba Andy López Beltrán, entre otros políticos. Vamos a escuchar algo de lo que mencionó Ariadna Montiel en su discurso.
19: En nuestro proyecto nacional no somos cómplices de nadie. Estamos del lado de la justicia y del respeto a la ley. Será juzgado quien tenga que ser juzgado y eso incluye a la gobernadora de Chihuahua.
18: Oiga, y nada más para recordar, porque me dice usted, ¿y la marcha, la manifestación de qué es o por qué? Bueno, recuerde usted que estamos con el tema del narcolaboratorio que fue desmantelado y que fallecieron 4 elementos policiales, 2 de Estados Unidos, 2 del estado de Chihuahua. Y entonces la federación señaló que se había violado la ley y la soberanía del país. Por eso es que están pidiendo el desafuero de la gobernadora del estado y se hizo esta marcha el pasado fin de semana. En donde, pues bueno, parte de lo que ya usted escuchaba, manifestaciones y demás, la palabra de Ariadna Montiel, quien es la presidenta nacional de Morena, pero también a lo largo de la caminata por las calles se observaron pendones con fotografías de Rubén Rocha Moya. Él es gobernador con licencia de Sinaloa y está en este listado de 10 funcionarios y exfuncionarios presuntamente ligados con el narcotráfico y que los está solicitando el gobierno de Estados Unidos. 2 de ellos, quien eran también parte de su gabinete, ya se entregaron del lado americano. Oiga, es necesario mencionarle esto. Le decíamos el viernes de uno de ellos, que era el secretario de Seguridad Pública Municipal, que ya se entregó en Estados Unidos, y también el de Finanzas. Dijo, aquí estoy, a ver qué hay que hacer, qué hay que responder ante estos señalamientos. Bueno, estamos hablando de Gerardo Mérida Sánchez, exsecretario de Seguridad Pública Estatal, quien ya se entregó a las autoridades estadounidenses, y Enrique Díaz, exsecretario de Finanzas, con la leyenda. Estos fueron unos panorámicos que se pusieron. Y decía, a la letra decía, una disculpa, ellos no van a poder ir a la marcha. Gracias por su comprensión. Así medio sarcásticamente, ¿verdad? Ya se ha de imaginar. Otros contenían la frase, mexicanos al grito de paz. Claudia Sheinbaum protege a narcogobernantes, rompa el pacto, acompañado por una imagen compuesta de ambos personajes políticos. Entre la gente que asistió había algunos que iban firmes para gritar fuera Maru. Sin embargo, también hubo quienes fueron exhibidos como acarreados y desconocían de qué se trataba la manifestación. En algunas entrevistas hasta dijeron, pues es que nos señalaron que iba a haber comida, ¿verdad? Ya llevamos como 3-4 horas de camino, que iba a haber botanita y pues que viniéramos para acá. No sabemos de qué se trata, pero aquí estamos ya muy puestos. La guerra política ya comenzó a un año de las próximas elecciones gubernamentales y municipales. Es tiempo de hacer una breve pausa comercial. Esto no termina aquí porque tenemos más información al respecto y se va a poner muy bueno porque tenemos la respuesta de la gobernadora. También tenemos la opinión del presidente municipal. Insunza nos ha entregado, que es un senador. Entonces tenemos bastante telita que cortar. No le cambie, vamos al breve corte y regresamos con más.
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18: Tiene actividad del lado americano, ahí le va rapidito los puentes internacionales para que elija su mejor opción. El puente libre en estos momentos aproximadamente 40 minutos para llegar a Unión Americana, Estados Unidos. Estamos hablando del Santa Fe. Fíjese que se cayó el reporte de Santa Fe, por si lo está buscando usted en internet y le aparece cero minutos. No es cierto, no es una realidad. Claro que no, estamos hablando de una hora en promedio para cruzar. Sin embargo, de pronto varía un poquito ahí el monitoreo o falla el monitoreo del Fideicomiso de Cruces Internacionales y por eso nos están marcando cero minutos, pero no es una realidad. Vamos al Santa Teresa, 40 minutos para cruzar. Guadalupe Tornillo, 20 minutos para estar en Estados Unidos. Y si nos vamos al Puente Zaragoza, 1 hora 15, 1 hora 30 minutos para cruzar. Ahí los tiene.
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18: Listo, vamos a continuar con más información. Antes de ir a la pausa comercial, le estaba yo dando a conocer lo que ocurrió con esta manifestación el pasado fin de semana aquí en Ciudad Juárez por el tema del narcolaboratorio y el desafuero que están pidiendo de la gobernadora del estado, Maru Campos. Y todo el movimiento que se hizo, el acarreo, las pancartas espectaculares, los señalamientos y demás. Pero bueno, ahora vamos a una parte muy importante. ¿Qué dijo la máxima mandataria estatal Maru Campos al respecto? Aquí tenemos su respuesta y ahí le va. La gobernadora del estado, Maru Campos, respondió a la manifestación encabezada por militantes de Morena con un mensaje en el que destacó el carácter, la resistencia y la libertad del pueblo chihuahuense, citando fragmentos del libro Crónica de un País Bárbaro, escrito por el periodista Fernando Jordán hace más de 70 años. A través de su posicionamiento, la mandataria estatal recordó una de las frases del autor sobre Chihuahua: bárbaro es sinónimo de fuerza y de voluntad, de un supremo e invencible anhelo por la libertad. Campos aseguró que esa descripción continúa vigente y representa la esencia de las y los chihuahuenses. En otro fragmento citado por la gobernadora, Jordán señala que en la resistencia a los problemas torpemente creados es en donde está la beta más hermosa del alma chihuahuense. Dice nomás, en la resistencia a los problemas torpemente creados es en donde está la beta más hermosa del alma chihuahuense, destacando que la respuesta ante las adversidades demuestra el temple y carácter de la población. La mandataria también retomó el cierre del libro donde se describe a Chihuahua como una tierra de hombres y mujeres libres, construida por la voluntad humana y marcada por su historia de luchas y resistencia. Finalmente, Maru Campos afirmó que su administración continuará trabajando con toda la decisión por la paz y la libertad de las familias de todo Chihuahua y concluyó su mensaje con un ¡Viva Chihuahua! ¡Viva México! Al respaldo de Maru Campos se unió el alcalde de Chihuahua, Marco Bonilla, y algunos empresarios quienes externaron Yo con Maru a través de sus redes sociales. Y bueno, la opinión del alcalde, del presidente municipal Cruz Pérez Cuellar, morenista por supuesto, el presidente Cruz Pérez Cuellar opinó que pese a todo el boicot del gobierno del estado, la manifestación del sábado a favor de la soberanía fue un éxito. Escuchemos lo que comentó.
0: Habla de la doble moral y el doble discurso, se la pasan hablando de libertad de expresión. Me acuerdo de las manifestaciones que hicieron en el Zócalo cuando hablaban de que el INE no se toca, que por cierto las pudieron hacer con plena libertad, y ellos son los que dicen que vivimos en una dictadura, cuando todas las manifestaciones que se hacen contrarias al gobierno de México o también aquí al gobierno fuerte, pues todas se permiten. La verdad es que retrató el temor que tienen, fue todo el poder del estado volcado a buscar que la gente no se manifestara, y la verdad que a pesar de eso fue un éxito, y no sabemos cuánta gente no pudo llegar, porque fueron todas las entradas a la ciudad de Chihuahua. En Chihuahua capital suspendieron el transporte público.
18: Destacó que la suspensión del servicio de transporte, el cierre de las entradas de Chihuahua, fue una estrategia fallida que causó muchas molestias a la gente.
0: Este discurso de que respetan la libertad de expresión, de que son los defensores de la libertad, queda totalmente exhibido, ¿no?
18: Bueno, pues ahí tiene. Nosotros ya sabes, somos equilibrados, le presentamos la postura de un lado, del otro. No nos inclinamos ni hacia una postura, ni mucho menos a la otra. Lo dejamos sobre la mesa para que usted juzgue y tenga su mejor opinión sobre lo que está ocurriendo en estos momentos en el estado de Chihuahua a nivel nacional, cuando los mexiquenses lo único que queremos es paz y tranquilidad. Qué ganas de estarse peleando, ¿verdad? Qué ganas de estar discutiendo, pero claro, hay que recordar, vienen las elecciones, entonces esto apenas comienza. Por otra parte, por otro lado, no menos importante, el senador de Morena, Enrique Insunza, negó haberse entregado a autoridades de Estados Unidos luego de que surgieran versiones que aseguraban un supuesto acercamiento con agencias estadounidenses. A través de sus redes sociales, el legislador afirmó que permanece en Sinaloa y rechazó cualquier contacto con autoridades extranjeras. Además, aseguró que no contratará abogados para enfrentar las acusaciones en su contra, al señalar que él mismo asumirá su defensa. Insunza forma parte de un grupo de funcionarios y exfuncionarios sinaloenses señalados por autoridades estadounidenses por presuntos vínculos con el cartel de Sinaloa, relacionados con la protección y facilitación del tráfico de narcóticos hacia ese país. Como parte de las investigaciones internacionales, la Unidad de Inteligencia Financiera habría bloqueado sus cuentas bancarias. El senador también rechazó las acusaciones y aseguró que son falsas y sin fundamento, mientras que su ausencia en el Senado desde finales de abril ha generado cuestionamientos, ya que forma parte de la Comisión Permanente del Congreso, aunque hasta ahora no ha sido convocado para incorporarse a las actividades legislativas. Y bueno, a lo mejor señalamientos de esta naturaleza en territorio mexicano, pues, pudieran estar en duda, pero ya cuando se emite por parte de Estados Unidos, oiga, un listado, cuando ya hay investigaciones previas, cuando conocemos la forma de trabajar del lado americano, pues, y además que ya se entregaron dos exfuncionarios a autoridades estadounidenses, pues ahí va diciéndole cómo marca la cosa, ¿no? Cómo tanteándole el agua a los camotes, por así decirlo. Pero por lo pronto él dijo, yo no me he entregado a Estados Unidos, no me he presentado en el Senado, efectivamente, pero yo voy a hacer mi propia defensa, no voy a contratar abogados y no tengo nada que temer. Eso fue lo que dijo. Vamos a dejar entonces de lado, de momento, todo este tema, porque ya lo agotamos, el de la manifestación, lo que ocurrió el fin de semana y cómo vamos con el listado de estas 10 personas. Por el momento, únicamente por el momento, porque le aseguro que conforme pasan las horas va a seguir saliendo más información y nosotros se lo vamos a estar dando a conocer. Pero por lo pronto nos vamos a más noticias. ¿Productor, más noticias o nos marcas pausa comercial? ¿Le seguimos? Ahora, pues, vamos a dar. Bueno, mire, un hombre fue sentenciado en una corte federal de El Paso a 3 años y medio de prisión por participar en una red de tráfico de personas que utilizaba túneles clandestinos y drenajes pluviales para cruzar migrantes hacia Estados Unidos por Ciudad Juárez, El Paso. La Fiscalía Federal del Distrito Oeste de Texas informó que Ricardo Guadalupe Domínguez, de 54 años, con residencia permanente, colaboraba con una organización que operaba en un túnel transfronterizo descubierto en enero del 2025 entre Juárez y El Paso. De acuerdo con la investigación, el acusado proporcionaba vehículos y herramientas para modificar infraestructura de drenaje y facilitar el cruce ilegal de personas. Las autoridades señalaron que los traficantes guiaban a los migrantes por los túneles y los sacaban en territorio estadounidense utilizando un camión con una trampilla colocada sobre alcantarillas para evitar ser detectados. El caso fue investigado y en este sentido el hombre fue sentenciado a esta cantidad de años. Bueno, para traficar personas, para participar en el tema de un túnel transfronterizo, la sentencia, ¿qué le parece? 3 años y medio nada más de cárcel es lo que va a purgar esta persona por haber participado en estas tareas de tráfico de humanos. Perfecto, vamos a hacer una breve pausa comercial. Es la 1:32 p.m. Buen provecho si está en los sagrados alimentos o si ya está haciendo la botanita para cuando lleguen las bendiciones, el marido o usted, hombre, caballero, es el que se encarga de las tareas del hogar, pues también saluditos. Sé que todos estén muy bien mientras se están informando en MBS Noticias Juárez, El Paso, Texas. Hacemos un corte, regresamos con más.
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18: Bueno, estamos de regreso con más información. Y fíjese que Nuevo México es una de las zonas que se ve muy, muy afectada, oiga, por desastres naturales, de verdad. Muy continuamente estamos dándole a conocer información relacionada con Nuevo México y con sus 33 condados. Ellos regularmente experimentan tormentas severas, fuertes vientos, granizo de gran tamaño, rayos mortales, lluvias torrenciales en algún momento del año. Durante la primavera, también de abril a junio, las tormentas alcanzan su máxima intensidad, principalmente en las zonas orientales de esta entidad. Pero en esta ocasión se trata sí de un desastre natural, pero de un incendio. Así como usted lo escucha, un incendio forestal en Simen Cabins, que continúa fuera de control en el sur de Nuevo México y ya ha consumido cerca de 9,000 acres, informaron autoridades estadounidenses. El fuego comenzó el pasado 14 de mayo en el área silvestre de Capitol Mountain y se ha propagado rápidamente debido a las fuertes ráfagas de viento y las condiciones extremas de sequía. Actualmente, más de 270 bomberos trabajan en la zona a marchas forzadas, apoyados con helicópteros, camiones cisterna y maquinaria pesada para intentar frenar el avance de las llamas. Imagínense, ahorita yo se lo estoy comentando en voz, pero si en nuestra mente nos trasladamos hasta aquella zona, ver a 270 elementos del heroico cuerpo de bomberos que están trabajando intensamente para sofocar este fuego que se propaga rápidamente, apoyados de helicópteros, de camiones cisterna, de maquinaria pesada, para intentar frenar el avance de las llamas. Las autoridades emitieron órdenes de evacuación en áreas cercanas a la carretera estatal 246 y advirtieron que las condiciones climáticas podrían empeorar la situación, ya que se esperan vientos de hasta 50 millas por hora y humedad muy baja. Además, permanece vigente una alerta de bandera roja y el cierre forestal en la zona afectada, mientras continúan las investigaciones sobre el accidente de avioneta relacionado con el origen de este incendio, así como usted lo escucha. Lamentablemente. Y bueno, vamos a más noticias. Tenemos más información en relación a no lo que está ocurriendo en Nuevo México, pero sí más noticias, más información ahora relacionada con Cuba y Estados Unidos. La tensión entre Cuba y Estados Unidos aumentó este pasado fin de semana luego de que se revelaran reportes de inteligencia sobre una supuesta compra de drones militares por parte del gobierno cubano. Autoridades estadounidenses investigan la adquisición de más de 300 drones de origen ruso e iraní que presuntamente podrían ser utilizados en operaciones militares cerca del territorio norteamericano. Tras las acusaciones, el canciller cubano Bruno Rodríguez rechazó la información y advirtió que cualquier intento de intervención militar contra la isla provocaría un escenario de violencia y confrontación. Los reportes señalan que funcionarios de seguridad de Estados Unidos consideran preocupante el fortalecimiento militar de Cuba y la presencia de asesores extranjeros en la región, especialmente por la cercanía con Florida y la base naval de Guantánamo. En medio de la tensión diplomática, el director de la CIA, John Ratcliffe, realizó recientemente una visita a La Habana para sostener reuniones con autoridades cubanas. Hasta el momento, el gobierno de Cuba niega cualquier plan de agresión y asegura que las acusaciones forman parte de una campaña política impulsada desde Washington. Así la situación entre Cuba y Estados Unidos. Estaban siendo señalados de haber comprado drones, más de 300 drones de origen ruso e iraní, para utilizarlos en operaciones militares cerca de territorio norteamericano. Bueno, pues el canciller cubano dijo, no hemos comprado nada, ya. No es cierto, eso dijo Bruno Rodríguez. Pues vamos a ver, porque donde, ¿cómo dice? Cuando el río suena es porque agua lleva, ¿verdad? Es porque agua lleva. Muy bien, vamos a otro orden de ideas. ¿Cómo están los futbolistas, los beisbolistas, los aficionados? Porque tuvimos bastante actividad deportiva durante el fin de semana. ¿Quiere escuchar el resumen? ¿Cómo queda? Yo sé que hay unos rostros muy tristes, otros muy alegres. ¿Qué les voy a contar? ¿Qué les voy a platicar? Ni modo. Así es esto. A veces se toca ganar, otras perder. Vamos con el vaquero. Vaquero, vaquero, vaquero, vaquero, vaquero. ¿Qué nos tienes en información deportiva? Adelante.
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1: 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Muy buenas tardes, Alan. Muy buenas tardes, familia futbolera. Soy Carlos Alvidres del Vaquero y les traigo el resumen, lo que sucedió este fin de semana en la Liga MX, en el fútbol mexicano. Y es que hubo grandes sorpresas. Ya tenemos a los finalistas, a los que van a estar peleando por la máxima. El Cruz Azul se enfrentó contra las Chivas. Un partido bastante emocionante, un partido bastante cardíaco, donde el Cruz Azul sacó la ventaja 2-1 en un global de 4-3, Cruz Azul peleando por la décima para llevársela a su vitrina. Por otra parte, el Pumas contra el Pachuca. Pumas ganó 1-0 contra el Pachuca por ventaja de tabla, por ventaja de local. Sería el que estaría pasando a esta final, un partido bastante interesante, un partido bastante cardíaco, por lo que nos espera una final bastante intensa. Se estaría jugando el día jueves y el día domingo la vuelta, así que va a estar con todo. Yo los voy a tener aquí bien preparados, informándoles todo lo que está sucediendo. Y por otra parte, en el fútbol femenil, las Águilas del América, el equipo femenil, se coronarían como campeonas, consiguiendo su tercer trofeo en esta liga femenil. La América quedó 3-0, pasándole por encima a las Rayadas de Monterrey, un global de 4-1, un partido también con muchas emociones. Esto sería lo que se estaría jugando el fin de semana, y hasta aquí mi reporte de la Liga MX, mi reporte futbolero. Que tengan un excelente inicio de semana. Continuamos con más de las noticias en todas partes. 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
18: Muchas gracias, mi estimado vaquero, por esta información muy valiosa. Ya que estamos hablando de temas deportivos, oiga, ahí le voy con lo siguiente, porque la Plaza de la Mexicanidad se convirtió en el estadio de Explora America, que recibirá 16 países que buscarán colocarse en el primer lugar de los partidos de Soccer Bowl. Andrés Contreras, vicepresidente de este encuentro, hizo la invitación. Vamos a escucharlo.
2: Este es un evento de talla mundial que se ha logrado realizar gracias al apoyo del gobierno municipal, especialmente del alcalde, y del apoyo grande que se ha tenido de cámaras como la Canaco, de asociaciones, de instituciones. Es la Soccer Bowl America, que se realiza del 20 al 24 de mayo en la Plaza de la Mexicanidad. Se está construyendo en este momento un estadio en la X que albergará a 3,000 personas con acceso gratuito. Tiene una intención altamente social para que la gente disfrute con sus familias, que puedan disfrutar de esta modalidad.
18: El próximo miércoles se realizará la inauguración a las 7 de la tarde con el enfrentamiento entre México y Estados Unidos, siendo nuestro país el favorito, ya que en torneos pasados este país ha sido campeón 2 ocasiones, Estados Unidos. Vamos a escuchar más sobre el evento.
2: partidos completamente gratuitos, insisto, además obviamente de lo que vamos a poder disfrutar en estos estadios montables que viajan alrededor de todo el mundo para atraer a las personas. Obviamente se tiene un alto impacto en el sector económico, obviamente en la ocupación hotelera, alrededor de 400 personas entre jugadores, atletas, cuerpo técnico, staff, llegan aquí a la ciudad, pero también esas personas que los acompañan, que vienen a disfrutar de sus seres queridos, de sus amigos, o la misma afición que viene aquí a quedarse, y obviamente pues el impacto que tiene a nivel restaurantero y pues en las plazas que estarán visitando aquí en la ciudad. Este es el gran evento que se realizará 5 días. Los invitamos para que nos acompañen.
18: Los horarios son de 9 de la mañana a 12 del mediodía y se hace una pausa por altas temperaturas y regresan a las 6 de la tarde a 11 de la noche, con entrada gratuita para toda la familia, por lo que se espera en 5 días se está recibiendo 50,000 personas. Del 20 al 24 de mayo en la Plaza de la Mexicanidad habrá diversión futbolera con la America Cup de Soccer Ball y entrada libre para que no se lo pierda. Ya el miércoles ya inicia. Desde la mañana hacen una pausa y luego regresan por la tarde para continuar con la justa deportiva. Excelente, estaremos muy pendientes. Por lo pronto nos vamos a información que tiene que ver con la salud. Sin salud no hay absolutamente nada, ya se la sabe. Vamos con Lili Torreso. Adelante, Lili, te escuchamos. Buenas tardes.
3: Muy buenas tardes, Alba Radio Escuchas. El día de hoy les traigo información de salud. Los nuevos virus detectados en cruceros, uno hantavirus y el otro norovirus, han provocado alertas de otra posible pandemia. Incluso se llegó a escuchar en redes que en Ciudad Juárez, en el área del Valle, había la posibilidad de que algún roedor pudiera tener el virus. Ante esto, el doctor Gilberto Covarrubias Gil, director del Distrito 2 de Salud, dijo lo siguiente.
4: No hay ninguna alerta por hantavirus, eso seguramente por lo de que sucedió en el crucero. Las noticias de ese tipo vuelan muy rápido. La Secretaría de Salud está muy firme en sus declaraciones, no puede hacer una declaración si no hay una ratificación de lo que se va a declarar. No se ha emitido ninguna alerta que pueda generar alguna inquietud en la población. No tenemos hantavirus, es categórica la respuesta, no hay.
3: Respecto a roedores, ratones u otro tipo de fauna que pudiera tener este tipo de virus, sobre todo en el área del Valle de Juárez y los kilómetros que son áreas alejadas de la ciudad, respondió lo siguiente.
4: En términos de fauna, nosotros estamos preocupados por los kilómetros, claro que sí. O sea, puede usted ver cerca a animales silvestres y eso nos preocuparía en un momento para pensar en un problema que habitualmente no tenemos, no existe. Y no quiero hacer comentarios que puedan ser malinterpretados. No tenemos problemas de rabia, pero está vigente. Tenemos zorrillos, tenemos coyotes, tenemos mapaches. Tenemos que tener mucho cuidado en lo que sucede en los kilómetros.
3: La aclaración es que no existe ninguna alerta por virus extraños ni hay animales con alguna enfermedad transmisible en Ciudad Juárez. Sin embargo, las autoridades del sector salud y epidemiología siempre se encuentran pendientes ante cualquier eventualidad que pudiera darse. Pues ahí lo tiene, no existe hasta el momento ninguna alerta ni en Chihuahua ni en México sobre una posible pandemia con estos virus que ya le mencioné. Hasta aquí mi reporte y que tengan muy buenas tardes.
18: Gracias, Lili, por la información. Perfecto, bueno, pues ahí lo tiene. Vamos a hacer una breve pausa comercial, regresamos con más.
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18: La Secretaría de Comunicación y Obras Públicas del Estado anunció una inversión de alrededor de 600 millones de pesos para obras que mejorarán la movilidad de Avenida de las Torres y que podrían comenzar su edificación en julio. Jorge Chanis, titular de la Secretaría, explicó sobre los avances en estos trabajos. Vamos a escuchar.
20: Sí tenemos avances con respecto a eso, sobre todo lo que traemos nosotros en el área de Avenida Las Torres, como lo mencionó la gobernadora en el pasado informe. Nosotros estamos trabajando ya con los proyectos ejecutivos, vamos muy avanzados. Prácticamente traemos ya cercanos al 70% de los avances. En las siguientes semanas estoy yo ya citado con los proyectistas, ellos con nosotros, para revisar esos avances, sobre todo en los temas estructurales, ya los diseños que vamos a estar trabajando, para que la primera semana de junio o la última semana de mayo pudiera vamos a estar trabajando una convocatoria a la licitación pública.
18: Chanes dijo que las obras más importantes son tres pasos inferiores por las torres, las cuales llevan un avance del 70% en lo que son los proyectos ejecutivos. Así lo dijo.
20: Por Avenida de las Torres nosotros estaremos con la primera de norte a sur, con la Tomás Fernández, que es un paso inferior vehicular. Recordarles que este paso inferior vehicular está adecuado, lo estamos trabajando para que en la parte central se aloje precisamente lo que es el camión del BRT, que tenga sus estaciones, sus espacios, para que ya esté preparado con esto, para que, como decía la gobernadora, en un futuro no muy lejano, pues esto ya tenga esta disposición. Y luego está Valle del Sol, que también es un paso inferior vehicular, también adecuado en la parte central para este tipo de espacios que requiere el carril del BRT, y por último el de Avenida Las Torres y Talamasca de Mandari.
18: Otro de los proyectos son la prolongación de Miguel de la Madrid y prolongación Teófilo Borunda de Avenida de las Torres a 800 metros más para llegar a la siguiente calle. Se estima que los trabajos concluyan en un periodo aproximado de 11 meses en el caso de las obras más complejas, así en temas de desarrollo de esta frontera. Oiga, y mire, vámonos a más información. Porque sabe que hoy se conmemora

0: En esta frontera se encuentra el Museo de las Identidades Juarenses, el cual busca llevar a sus visitantes por toda la historia de Ciudad Juárez y, sobre todo, crear un arraigo a esta entidad. En este Día Internacional del Museo, Adriana Marín Serrano, directora del museo, nos cuenta sobre lo que encontrarás en este lugar.
1: Nuestro museo aquí en Ciudad Juárez, pues es más que nada derivado de la campaña Siéntete Orgulloso de Ser de Juárez. Entonces, el objetivo del museo, pues, es fomentar el sentido de arraigo y pertenencia de todos los juarenses, de todas las personas que vivimos aquí, para sentirnos un poco más orgullosos de nuestra ciudad. Y pues hoy en el Día Internacional de los Museos, pues sí, me da mucho gusto que en este año y lo estemos festejando también nosotros, ya que somos un museo relativamente nuevo, inauguramos en febrero, tenemos 3 meses apenas, y la verdad que la respuesta de la gente ha sido muy buena.
0: El patrimonio cultural y la pertenencia a esta ciudad. Son 3 meses lo que lleva abierto, pero hay una gran historia que se cuenta en sus recorridos. Escuchemos lo que encontrarás en este sitio.
1: El museo cuenta con 6 salas permanentes y 1 sala temporal. En las 6 salas permanentes te vamos contando hitos de la historia de Ciudad Juárez, que decimos toda la historia. Ciudad Juárez pues tiene mucha historia, ¿verdad? Pero sí, estamos en el presente, viajamos hacia el pasado para saber de dónde se originó todo, desde nuestros ancestros, desde que todo era un desierto, de la etapa de la diversión, la etapa de la maquinadora y todas estas fechas memorables, ¿no?, que han hecho de Ciudad Juárez pues la ciudad que es ahorita.
0: El Museo de las Identidades Juarenses abre de martes a domingo, tiene un costo de recuperación de $25 y su recorrido iniciará a las 9:45 de la mañana. Se encuentra en Plaza Mural y para acudir es necesario hacer una reservación a través de las redes sociales en MIJ, M-I-J, Museo de las Identidades Juarenses. Y si usted se pregunta por qué la mayoría de los museos se encuentran cerrados los días lunes, pues deciden cerrar los lunes ya que al tener un fin de semana lleno, los lunes se utilizan para reacomodar y preparar nuevas exposiciones temporales, las cuales podrán atraer más visitas. Por eso en su mayoría están cerrados los lunes. Pausa comercial, volvemos.
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0: Rápidamente nos vamos con Vicky Pérez. Nos tiene las recomendaciones de cine para esta semana. ¿Qué podemos ver? ¿Qué vamos a encontrar en la TV o en el cine? Adelante, Vicky, te escuchamos.
12: Hola, hola amigos de MBS Noticias, yo soy Vicky Pérez y el día de hoy tengo para ti información

0: cerca de los cines. Este fin de semana la taquilla en Estados Unidos completamente fue dominada por la nostalgia, la música y los videojuegos. En primerísimo lugar, según los reportes, queda nada más y nada menos que el rey del pop, Michael Jackson, con su película biográfica Michael. Así es, queda este fin de semana en primer lugar. En segundo lugar, tenemos a The Devil Wears Prada 2, que sigue siendo un fenómeno gracias al regreso de Meryl Streep, Anne Hathaway y Emily Blunt en esta película. Y es que sigue esta película fuerte entre el público adulto y nostálgico, demostrando que Hollywood sigue apostando muchísimo por las secuelas de las películas icónicas de los 2000. Oye, pero en tercer lugar, oficialmente queda Mortal Kombat 2, que continúa atrayendo a los fans de videojuegos y acciones con peleas mucho más intensas que la primera película. La cinta logró más de 4 millones de dólares este fin de semana y sigue posicionándose como uno de los éxitos más grandes del año hasta el momento. Y déjame te digo que fuimos a verla al cine y la verdad es que te la super recomendamos. Aparte, te digo que estés pendiente de la frecuencia exacta, porque por ahí andan los Fandango Codes para que tú también te puedas ir al cine gracias a nuestros amigos de Fandango y obviamente de la Estación Naranja. En cuarto lugar queda Obsession, este thriller psicológico que ha ido creciendo muchísimo gracias a las redes sociales, TikTok en especial, donde mucha gente está hablando de sus escenas y sus teorías acerca de esta película. Y algo que está llamando mucho la atención es el reestreno de varias películas que se han llevado a cabo, como por ejemplo Top Gun y Shrek, que volvieron al top 10, demostrando que la nostalgia está prácticamente imprimiendo dinero en Hollywood en este momento. Oye, se vienen muy buenos estrenos para estos próximos fines de semana. Toy Story 5 para la temporada del verano. Star Wars The Mandalorian se estrena también este próximo fin de semana. Masters of the Universe, la de He-Man, también va a estar por ahí. Y The Death of Robin Hood con Hugh Jackman también van a estar ahí en las salas de cine, esperando que lleguen estas películas. Ahorita definitivamente la que más nos llama la atención de que llegue ya y verla es la de Star Wars The Mandalorian, que se estrena este próximo fin de semana. Si tú fuiste a los cines, viste alguna de estas películas, danos tu recomendación, dinos qué te parecieron. Recuerda seguirnos en redes sociales y también seguirnos a través del Wake Up, ¿sí? A DJ Nitro y a una servidora. No olvides escucharnos de lunes a viernes de 6 de la mañana a 11 de la mañana aquí en XAFM 98.3. Esa es la información del cine. Te quedas con más aquí en MBC Noticias Ciudad Juárez El Paso. Yo soy Vicky Pérez y tú en todas partes, ponte EXA.
1: Muchísimas gracias, Vicky. Gracias por esta información, por estas recomendaciones. Y bueno, nosotros nos vamos a ir. Ya terminamos con este espacio informativo del día de hoy. Nada más rápidamente le comento el estado del tiempo, lo que vamos a tener en El Paso y Ciudad Juárez. Se espera un día con ambiente muy seco, caluroso y mayormente despejado. En ambas ciudades alcanzando una temperatura máxima de 32 grados centígrados, 90 grados Fahrenheit. Y mínima de 16 centígrados, 62 en la escala Fahrenheit. Ya sabe, recuerde mantenerse bien hidratado, ponerse su bloqueador, su cachuchita, su sombrero, sus manguitas, ahí sí va a andar exponiéndose a los rayos ultravioleta, porque es necesario tener el cuidado de nuestra piel y estar bien hidratados. Muchísimas gracias por habernos acompañado. Una servidora, Alba González, lo espera el día de mañana, si el creador no dispone lo contrario, en punto de la 1 de la tarde. Por lo pronto, continúe en la programación de EXA FM 98.3.
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0: Sufres porque quieres, ¿eh? Porque con la terapia del dolor 5 minutos bastan, así tú y yo aguantando 15 años, 10 años. Bueno, con esta terapia buenísima, tú puedes decirle adiós a los doctores, a los dolores, quise decir, y a los doctores otros que ves también, que nomás te tratan y nomás nada, ¿verdad? Bueno, entonces puedes ver videos de testimonio, hay cientos de testimonios ahí en YouTube y en Facebook. Los encuentras como DR, o sea, Dr. Carlos B. Cortés, Cortés con S, Poliplaza Médica. DR Carlos B. Cortés, Poliplaza Médica. Y ahí vas a ver gente como tú, que llega con su carita gris, sin sonrisa, sin brillo, que tú los ves y hasta a ti te duele, ¿no? Porque van con un dolor de 10, de la máximo nivel. Y bueno, y ves un video 5 minutos después, felices, caminando, corriendo, agachándose, levantando los brazos, así como que no pasó nada. Doctor, ¿cómo le explicamos a la gente de una manera sencilla que ese dolor puede ser porque hay una contracturación de nuestro cuerpo?
1: Claro que sí, muy buenas tardes a toda tu amable radio escucha en todo el sur de Estados Unidos y norte de México, que te escuchan a esta hora y que todos los lunes, miércoles y jueves estamos dando estos testimonios para aquellos pacientes que están viviendo con muchísimo dolor, sobre todo dolor de origen osteoarticular y neuromuscular, a consecuencia de la contracturación de la musculatura corta, que por algún motivo, en alguna etapa de la vida, el paciente tuvo un accidente y al accidentarse, esta musculatura, que son nuestros músculos rectos y oblicuos que se insertan en nuestra primera vértebra, quedan en contracturación. Esa contracturación va de 0 grados a 70 grados, y entre más contracturación tenga un paciente, pues más sintomático está y finalmente lo va llevando hacia una lesión. Este acortamiento de nuestro cuerpo que se provoca por este tipo de traumas hace que pues nuestro brazo quede totalmente corto, y como no nos podemos medir nosotros mismos, pues no nos damos cuenta, pasa desapercibido. Igualmente va rotando nuestra columna y rota nuestra cadera, rodilla y tobillos, deja todas las articulaciones mal encajadas y se va invirtiendo la biomecánica de la marcha, que siempre va a ser talón punta en un paciente que esté en neutro, pero cuando uno queda en contracturación se invierte a punta talón. Esa inversión de la marcha hace que el peso de nuestro propio cuerpo se vaya directamente a las articulaciones de la rodilla y de la cadera y se vaya desgastando paulatinamente. Es la causante de que el paciente pueda romper los ligamentos, los meniscos, hacer derrames de líquido sinovial, pero el daño más severo está sobre nuestros cartílagos, que son irreemplazables. Por eso es importantísimo corregir a tiempo este tipo de contracturación, puesto que no puede corregir la lesión, pero la puede prevenir al 100%, evitar que un paciente llegue a un procedimiento quirúrgico. Es muy importante, si usted ya tuvo en algún momento un accidente, un choque, una volcadura, una caída de altura, un golpe que le haya infligido un latigazo cervical y que ese latigazo le contracturó la musculatura y que esté sintomático, porque los pacientes ya en 20 grados ya traen compresión de nervios tan importantes como el nervio ciático, que el mismo espasmo que se provoca en nuestra musculatura corta hace que las fascias son unas telitas que deslizan los músculos cuando el músculo está en relajación desde la nuca hasta la planta de los pies, y que cuando ocurre el accidente en 20 grados no se pueden deslizar, entonces eso generan en todo el trayecto muscular espasmos, nudos, calambres y imposibilidad de movimiento tanto de los miembros superiores e inferiores, dependiendo del grado de rotación que tenga cada paciente. Muchos pacientes llegan con 10, 20, 30, hasta 40 años de no levantar uno o los dos miembros superiores debido a este tipo de contracturación, que no se va a ver en una resonancia magnética, ni se va a ver en una tomografía, ni en una placa simple, ni en una ecografía, pero que ahí existe la contracturación. Podemos ver la escoliosis que provoca, pero no podemos ver el músculo que se está en contracción, y que estos músculos no se van a relajar con relajantes musculares ni centrales ni periféricos. Hay que relajar toda esta musculatura, provocar una despolarización de la membrana muscular para que se liberen estos nervios, tendones, fascias, ligamentos, y no solamente el paciente recupere sus medidas correctas, tanto en los miembros superiores como inferiores, sino que le da un resultado inmediato, porque al despolarizar la membrana va a haber una relajación de músculos y una liberación de nervios, como es el nervio ciático, que en el 90% de los pacientes que acuden con nosotros diariamente, la causa es muscular, se llama síndrome piramidal o piriforme en medicina, y que es ocasionado por este tipo de espasmo a más de 30, 40 grados, que comprime el nervio a través del músculo piramidal y provoca ese dolor que va de la cadera hasta la planta de los pies, y que es la causa por la cual el paciente nos trae rengueando en andadores, en bordones, en muletas, y muchos llegan en sillas de ruedas, y créanme que muchos pacientes llegan llorando de ese dolor. Es un dolor realmente incapacitante que hace que los pacientes vivan esclavos a la medicación, y que si no se descontactura el paciente, como no hay relajantes musculares, ni centrales ni periféricos que van a relajar el músculo, el paciente comienza a volverse crónico en el dolor, y el medicamento solo le va a funcionar el tiempo que dure su efecto y vuelve y cae al dolor. La terapia, al despolarizar la membrana, le da una solución inmediata a estos pacientes que tienen problema de compresión del nervio ciático cuando la causa es la contracturación. Esta contracturación, a medida que avanza la rotación, si no la corregimos a tiempo, va a herniar la columna, va a hacer que los discos protruyan hacia el canal medular y comprimir también las raíces nerviosas, y estos a su vez pueden romperse en algún momento, obstruir completamente el canal y terminar en un proceso quirúrgico. Es muy importante corregirlo a tiempo. La terapia descontractura, pero no puede corregir la lesión, porque las lesiones son de corrección quirúrgica. Afortunadamente, el 90% de los pacientes que acuden diariamente no están lesionados, están contracturados, y es por eso que ustedes ven en YouTube, en Facebook, Dr. Carlos B. 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El paciente lesionado, obviamente hay que descontracturarlo, porque si no va a seguir el proceso de lesionarse tanto la rodilla, la cadera, que se sigan dañando más discos en la columna, o que terminemos con una ruptura de alguno de los tendones del manguito rotador que hace que se caiga completamente el brazo por la ruptura, y que el paciente ya termine en procesos quirúrgicos. Estos pacientes los estudiamos en el hospital, tenemos todo el sistema de diagnóstico, una resonancia de 1.5 tesla, toda una ecografía de 64 cortes, todo el sistema de radiología general y ecografía tridimensional, bidimensional, Doppler duplex, que nos ayudan a hacer un diagnóstico con nuestros radiólogos inmediato para de esa manera, previa descontracturación, poderlo encaminar hacia un proceso quirúrgico que va a ser exitoso y que la rehabilitación va a ser muy rápida. Como les digo, el 90% de los pacientes encuentra la solución inmediatamente porque no están lesionados, están contracturados, y toda la sintomatología que están experimentando es debido a la contracción. Muchos pacientes no pueden levantar los brazos, uno, a veces los dos, a veces ni para comer, ni para rascarse la espalda. En más del 95% es la contracturación. Por eso ustedes ven en YouTube, en Facebook, Dr. Carlos B. Cortés, Hospital Poliplaza Médica, como pacientes que llevan 10, 20, 30, 40 años he tenido, que no levantan sus brazos por este tipo de contracturación, y al liberarlo lo levantan en 5 minutos y recuperan su fuerza, su resistencia y ese adormecimiento que provoca túnel carpiano y esa epicondilitis, que es el dolor en el codo, desaparecen inmediatamente, se descontractura cada uno de nuestros pacientes.
0: Muy bien, con gusto voy a pasar los teléfonos para que se pongan bien buzos, con mucho gusto. Y desde Ciudad Juárez puedes marcar 656-301-9639 y 656-360-8459. 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Al regresar te platicaremos cuál es la terapia a seguir, la viscosuplementación, ¿verdad? Que es muy importante, sí, después de que ha sido descontracturado. Quédate con nosotros aquí en XFM 98.3, no me tardo, ya regreso.
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3: Entre empujones, bloqueos carreteros, pancartas y consignas de defensa de la soberanía, miles de simpatizantes de Morena se manifestaron en el municipio de Chihuahua, frente al Palacio de Gobierno, en contra de la mandataria estatal Maru Campos. El presidente municipal Cruz Pérez Cuellar opinó que pese a todo, la manifestación a favor de la soberanía fue un éxito. Así lo dijo.
4: la pasan hablando de libertad de expresión. Me acuerdo de las manifestaciones que hicieron en el Zócalo cuando hablaban de que el INE no se toca, que por cierto las pudieron hacer con plena libertad, y ellos son los que dicen que vivimos en una dictadura, cuando todas las manifestaciones que se hacen contrarias al gobierno de México o también aquí al gobierno fuerte, pues todas se permiten. La verdad es que retrató el temor que tienen, fue todo el poder del Estado volcado a buscar que la gente no se manifestara, y la verdad es que a pesar de eso fue un éxito.
3: Por otro lado, la gobernadora Maru Campos respondió a la manifestación con un mensaje en el que destacó el carácter, la resistencia y la libertad del pueblo chihuahuense. En la resistencia, los problemas torpemente creados es donde está la veta más hermosa del alma chihuahuense. Citado del libro Crónica de un País Bárbaro, escrito por el periodista Fernando Jordán. 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Le informó Alba González.
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3: Tres de la tarde con 34 minutos en Exa FM 98.3. ¿Cómo estás? Buenas tardes. Yo soy Arturo Ortiz, te voy a hacer compañía hasta las 5 de la tarde. Este inicio de semana, lunes 18 de mayo. No. 18 de mayo. Más de la micha del mes y se acabó. Vamos a entrar a la mitad de este 2026. Puede ser. O hice muchos tamales para Navidad y Año Nuevo. O este tiempo va demasiado a prisa. Todavía hay tamales de esa celebración, hombre. No es posible. ¿Cómo estás? Espero que muy bien. Oye, hoy voy a tener boletos para que vayas al concierto de Carlos Rivera. ¿Quién dijo yo? ¿Tú? ¿Tú quieres? ¿Sí, tú? ¿Qué estás diciendo? ¿Yo? ¿Se refiere a mí? Sí, tú. Bueno, muy pendiente, ¿eh? Porque esta tarde vas a ganar tú. Yo sé que estás como chamoy, muy salado y nomás participas, no ganas y esto y lo otro. Y no vuelves a ganar y no vuelves a ganar y te desanimas. Pero ¿sabes qué? Siempre hay una primera vez. Es lo que nos dicen la mayoría de los ganadores, ¿eh? Jamás pensé ganar, es mi primera vez que gano. Y así pasa, entonces no pierdas la fe. ¿Ok? Hoy será el día seguramente. Es más, empezamos ya. Sí, mira, vamos a jugar con una de las canciones de Carlos Rivera. Eso va a ser en nuestro WhatsApp 915-667-1389, ¿ok? Vamos a jugar con la canción de Cómo Pagarte. Cómo Pagarte, y ahí tú empiezas a escribir un mensajito en WhatsApp. Pídeme los boletos con esa rola, Cómo Pagarte. Ahí invéntale. ¿Sabes qué, XFM? No sé cómo pagarte, por ejemplo, ¿no? Por esta oportunidad de participar para los boletos de Carlos Rivera, que seguramente me voy a ganar. O no sé, decirle a Carlos Rivera, Carlos, no sé cómo pagarte eso que me hace sentir cuando escucho tus canciones. No sé, tú sé creativo, ahí invéntale. Y bueno, el que esté más chido, el que más llame la atención, que ese amigo, esa amiga se merece ganar los boletos, yo te los voy a regalar, ¿ok? Así que a darle, 915-667-1389.
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0: 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Buenas tardes, son las 3:49. Esta rolita se llama ¿Cómo pagarte, Carlos Rivera? Y hoy te estoy regalando un par de boletos para que vayas a su concierto del próximo viernes. Y vamos a jugar con ese nombre de esta rola, ¿Cómo pagar? Pídeme los boletos donde incluya en esa pedida esta frase de ¿Cómo pagar? Mira, te voy a dar unos ejemplos de los que ya me han mandado, por ejemplo. No se vale copiar, por supuesto, pero se vale como para tener una idea de cómo es la promo. Dice, por ejemplo, Mariana Galindo, dice, Exa, no sé cómo pagarte, ahí viene el nombre de la rola, por esa campaña diaria, por esa compañía diaria a mi trabajo, casa y a donde vaya. Ándele, ya estás participando, Mucha suerte, Mariana. Luego por acá, nos dice Gabriela Ibarra, no sé cómo pagarte estos boletos, Carlos, pero sí sé cómo agradecerte cantando tus canciones con el corazón, porque artistas como tú nos enseñan que siempre hay luz después de la tormenta y que amar bonito todavía existe. Ándele también. Muy bien, Gaby, muy bien, ya estás participando. Otro por acá de, ¿quién es? Kim, dice, Carlitos, ¿cómo he de pagarte por tanto talento? ¿Cómo he de pagarte por tanto amar a México? Dice Kim. Ok, ya estás participando también. Otro, Carlos Rivera, no sé cómo pagarte por todo lo que has hecho en mí al escuchar tus canciones y verte sonreír a través de la pantalla. Exa, no sé cómo pagarles por llevarme a ver por primera vez a este bombón. Yo quiero esos boletos, Turi. ¿Quién me escribe por acá? Esta es de Ana. Muy bien, Ana. Otro más. Ah, se está larguillo, pero bueno, se los leo. Melissa Quintanar. ¿Sabes qué? Exa FM 98.3. No sé cómo pagarte los momentos que me has hecho creer en que los sueños se hacen realidad. Porque con tus oportunidades al ganar me has demostrado que todo lo puedo alcanzar. Dice en parte Melissa Quintanar, que también ya está participando. Así como ellos, tú también, Tú también, Jessica Cano, ¿cómo pagarte, Elsa, que me lleves al concierto de Carlos Rivera? Bueno, así juega con ese nombre de esta rolita, ¿cómo pagarte? Y así pídeme los boletos donde incluya ese nombre, ¿cómo pagarte? ¿Ok? Órale pues, 915-667-1389. Más adelante voy a mencionar un nombre, si es el tuyo, pues habrás ganado. Así de fácil.
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0: 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Muy buenas tardes, son las 4:04, 4:04. Estás en búsqueda de trabajo con un salario competitivo y con todos los beneficios por ley. 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Continuamos con más en Exa FM.
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0: 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El viernes viene Carlos Rivera a Ciudad Juárez. Y tú te puedes ganar unos boletitos del concierto. ¿Quieres ir? Bueno, participa en esta promo a través de nuestro WhatsApp 915-667-1389. 915-667-1389. Vamos a jugar con el nombre de esta rola que se llama ¿Cómo pagarte? Así pídeme los boletos donde incluya esta palabra, ¿cómo pagarte? ¿No? Y hay muchos participantes, muchas gracias por todos los que lo están haciendo. Te voy a leer uno, por ejemplo, este que es de Ada, que me dice: buen día, quiero asistir a tu concierto, Carlos Rivera. No sé cómo pagarte por estar en el concierto. Mi padre acaba de fallecer hace unos meses. Me haría tanto bien estar en tu concierto, escuchando tus canciones, por toda esta tristeza, estrés, carga que vengo arrastrando. Y así dice en parte de su texto. Así, pídeme los boletos con algo que tenga que ver contigo, que le eches coco, creatividad ahí, pero que incluya cómo pagarte, ¿ok? Y más al ratito voy a mencionar un nombre. Si es el tuyo, te habrás ganado ese par de boletos. Así que participa, escribe al 915-667-1389, nuestro Exa WhatsApp.

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0: 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Y ahorita tenemos una promo activa. ¿Quieres ganarte un par de boletos? Bueno, con esta canción que se llama ¿Cómo pagarte? Pídeme los boletos donde incluyas esta frase, ¿cómo pagarte?, ¿no? Mira, por ejemplo, por acá me está escribiendo alguien que dice: perdón, quisiera ganar los boletos porque mañana es mi cumple. Que brillen mis ojos al ver a Carlos. Perdón si no... Ah, no. Dice, perdón, no sé si me alcance la vida para darles gracias por mi regalo de cumpleaños. ¿Cómo pagarte, Exa? Bueno, así por ejemplo. ¿Ok? Entonces, hazlo porque te queda poco tiempo. Ya en unos minutos voy a dar a conocer a el ganador o ganadora. Qué bonita canción esta, me gusta, la de Carlos Rivera. Son las 4 de la tarde con 28 minutos en Exa FM 98.3. Déjame te cuento esta noticia. Fíjate que ahora molestar a alguien por ser calvo es considerado como acoso. Esto por allá en Inglaterra, ¿cómo ves? En el año 2022, un tribunal de Sheffield, Inglaterra, consideró que molestar a alguien por ser calvo puede ser considerado como una forma de acoso. Esta resolución, pues, se dio a partir del caso de un hombre llamado Tony Finn, quien recibió insultos y burlas por su falta de cabello, ¿no?, de parte de uno de sus supervisores del trabajo, imagínate, y fue despedido tras 24 años de laborar ahí. 24 años, y nomás por no tener cabello, fíjate. El tribunal determinó que este insulto fue una transgresión a la dignidad del demandante, ya que creó un ambiente intimidante para él, y bueno, pues fue despedido para lograr ese propósito. Hubo 3 miembros del tribunal que fallaron a favor de esta decisión y se justificaron con su propia experiencia de pérdida de cabello, diciendo que era mucho más prevalente en hombres que en mujeres, por lo que podía considerarse como un insulto relativo al género masculino en particular. Así que, ¿cómo ves? Qué bueno, ¿no?, que se considera esta situación de no tener cabello como, pues, como acoso, ¿no? Sobre todo esta persona que hasta el trabajo perdió. Imagínate nada más. Tremendo, ¿no? Así debería ser en todos lados.
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1: En el puente de Zaragoza está en este momento más atrás del Alto del Retorno, todo el puente lleno, de una hora a una hora con 20 minutos para cruzar. En el puente libre, saturado Américas Pérez Serna, todo el puente lleno, una hora con 32 para cruzar. Santa Fe, buena parte de la Avenida Juárez ocupada, todo el puente lleno, una hora con 30 para cruzar. Santa Teresa 45 a 50 y Tornillo está de 30 a 35 minutos para cruzar.
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0: Atención, en este momento, accidente de tráfico en Edgemere y Vista del Este. También hay reporte de tráfico intenso en la salida 56 de Fonseca y César Chávez.
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3: Atención, Ciudad Juárez, El Paso, es el momento de conocer al ganador, ganadora de par de boletos para el concierto de Carlos Rivera de este viernes, ahí en el Carta Blanca, en Ciudad Juárez. Tenías que jugar con esta palabra, cómo se llama esta rola, cómo pagarte, y así pedirme los boletos, ¿ok? Entonces, atención, participaste al 915-667-1389. El ganador o ganadora eres tú. Sí, tú. Sí, tú.

Tu nombre, empresa, empieza, empresa, ándale. Empieza con Y. Y tu apellido con S. Pues sí, eres tú, Jessica Santa Cruz. ¡Muchas felicidades! ¡Qué bárbara! Un abrazo para ti fuerte, fuerte. Oye, estuvo bonito lo que escribiste. Miren, se los leo y los comparto con mucho gusto. Ahí te va, dice... Exa, ¿cómo pagarte el que por una noche, en lugar de cantar canciones de las guerreras K-pop, por mis bebés, pueda ir a cantar a todo pulmón las de Carlos Rivera? Y con él enfrente, porque yo ya me sé el cómo pagarte todo lo que me das, pero normalmente lo canto mientras hago biberones y recojo juguetes. Déjame cambiar el escenario de mi sala por el concierto. Cambiar las coreografías infantiles por lágrimas dramáticas de fan intensa. Y prometo gritar cada canción con tanta emoción que hasta Exa FM 98.3 va a sentir que ganó conmigo. Exa, no sé cómo pagarte, pero si me das esos boletos, te los voy a agradecer cantando más fuerte que mis hijos un domingo a las 7 de la mañana. No, pues sí, así como. Muchas felicidades, Jessica, ya eres ganadora de ese par de boletos, ¿sale? Te voy a dar indicaciones ahorita, ya pusiste por ahí que estás muy contenta, ¿no? Pero ahorita me contestas, ¿eh? Todo lo que te pregunte, ¿sale, vale? Bueno, que tengas una tarde excelente. Yo me llamo Arturo, Arturo Ortiz, me puedes decir Turi, me puedes decir Turito, como tú gustes, ¿ok? Vámonos entonces porque...

0: me voy a despedir con la frase para tu reflexión. Ahí te baila. La que cuida también necesita que la cuiden. La que da sorpresas también necesita recibirlas. La que piensa en todo el mundo también necesita que piensen en ella. ¿Sí o sí? Bueno, ahí te lo dejo de tarea. Hasta mañana. Chao. Bye bye.
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0: 5:08 en la frecuencia exacta. Te saluda tu amigo Glow Peter Junior Show y ya comenzamos a arrancamos el día de hoy con toda la actitud, con toda la pila. Oye, ¿cómo estuvo tu fin de semanita? Hoy ya inicio de semana, hoy lunes, a gusto con todo, con toda la actitud. ¿A poco no, muchachos?
1: No.
0: ¿Cómo que no? ¿A poco tú no dices un domingo en la noche? ¡Ay, qué padre! Ya va a ser lunes.
2: Yo de semana no voy a trabajar.
0: ¡Lunes! ¡Qué emoción! ¡Vamos a trabajar! ¡Yo sí! ¡Yo sí! ¡Yo estoy contento! ¡Feliz de venir contigo! ¡A platicar, a cotorrear! ¡Ira! Espero que tú también, así que manda tu mensajito al WhatsApp de cabina 915-667-1389. 915-667-1389. Manda tu mensajito, manda tu WhatsApp en este momento.
2: No voy a trabajar.
0: No voy a trabajar. No voy a trabajar. También estamos completamente en vivo. ¿Dónde crees? ¿Dónde crees? A través del TikTok. ¡El TikTok! Oye, pues bueno, corren en ese momento. Conéctate a través de nuestro TikTok. Globito Junior Show, Globito JR Show. En nuestro TikTok también, para que por ahí puedas mandar tu mensajito, tus saluditos. Estés platicando con nosotros entre cortes. Siempre lo he dicho, yo no resuelvo, yo soy el problema. Ah, es cierto. Oye, vámonos con los mensajitos. ¿Quiénes son los primeros? ¿Quiénes son los primeritititos? Dice por acá, ponme mi palomita tempranera. Claro que sí, palomita tempranera para nuestra queridísima... ¿Qué onda? ¿Qué rollito, María? ¿Cómo estás? Saludos para María. También para mi queridísimo Víctor Hugo, ya anda por acá conectado. Dice por acá, buenas tardes, feliz inicio de semana. Claro, toda la actitud. Ponme mi palomita tempranera, porfis, claro. María, mi Víctor, ahí les va, besotes tronadotes.
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0: Oye, yo regreso ahorita con los mensajitos. Ya sabes, comunícate WhatsApp de cabina 915-667-1389. La raza tempranera, palomita y besote tronadote. Ya, si llegas tarde, tacha gorda y un... ¡Órale, cocazo!

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1: Con 16 minutotes en la frecuencia exacta, dice para que hola, buenas tardes.
2: ¡Oli!
1: ¿Cómo estás, mi Globiro? Aquí reportándome, Palomita Porfis. Claro que sí, con muchísimo gusto. Ahí te va tu palomita de asistencia. ¡Vámonos! Una vez, tu besote, tronadote.
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0: 5:29 minutos en la frecuencia exacta. ¡Qué rachito!
1: Yo, palomita tempranera. Aquí estoy aquí en Bando de la Globifan. No me había conectado porque...
0: ¿Dónde andabas?
1: No sé internet y eso. Pero ya tengo y pues ya estoy de vuelta en tus lives escuchándote.
0: ¡Muchas gracias! Oye, saludotes para ti, mi amor. Ahí te va, con muchísimo cariño. Palomita tempranera y tu besote bien tronadote.
2: Hola,
0: ¿cómo estás?
2: Muy buenas tardes. Espero que estés muy bien. Un saludo a todos los radioescuchas. Soy Vero y vengo por mi palomita tempranera y mi besote bien tronadote. Te mando un abrazote. Gracias.
0: Saludos para mi queridísima Vero, qué rollito. Con muchísimo gusto. Palomita tempranera. Y tu besote bien, pero bien tronadote. La chica salora, también me cadera que parece licuadora. Y es que llegó el Globito. Oye, saludos para mi queridísima Brenda. Dice para acá, hola, ya llegué. Saludos para mi queridísima Brenda, ¿cómo estás? Muchachos, y vámonos con muy buena música. Te presento a Prince Royce, Joe Balvin y Bad Bunny. Sensualidad.

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1: Minutos desde la frecuencia exacta. Muy, pero muy buenas tardes. ¿Cómo estás? ¿Cómo te encuentras? Oye, tenemos varios mensajitos en espera desde hace rato. Gracias a toda la raza puntual, que llega por su palomita tempranera. Estoy por acá reportándome desde El Paso, East Lake y Darrington. Poco tráfico. Eso es todo. Gracias a toda la gente que decidió quedarse en su casa. ¡Qué bueno! Gracias. ¡Ay, quédese! ¡No salga! ¡No salga! Oye, una preguntota, yo quiero saber quiénes ya se graduaron, ya van a salir de vacaciones, quién ya salió de vacaciones. Ya toda esta semanita, ¿eh? Es de muchas graduaciones. Muchas felicidades, por cierto, para todos ustedes. Les mandamos un besote bien tronadote. ¿Todavía harán la de tiempo del vals y todo eso así en las graduaciones? O ya no. O ya no se usa. Ya no, se me hace que ya no. A lo mejor una así bonita. Punto, punto, tres.
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1: ¡Ay, super cada palomita! ¡Ay, nos mandó unas palomitas! ¿Quién fueras tú? Invítanos unas palomitas así con salsa, así con Valentina, una coquita bien helada. Nomás nos antojas, mi queridísima Cari. ¿Cómo estás? Saludos para mi queridísima Cari. ¡Palomita y besote bien tronadote! ¡Vamos! Hola, Clubiro. Buenas tardes. ¿Puedo mandarle felicitación a mi abuelito? Porque hoy cumple años de parte de sus nietos favoritos, Ian y Frida. ¡Que lo amamos mucho! ¡Claro que sí! Vamos a mandarle sus felicitaciones a su abuelito. Porque hoy está cumpliendo años de parte de nuestro queridísimo Ian y Frida. Con muchísimo cariño, con muchísimo gusto. Ahí le van sus

armar? ¿Qué se va a hacer? ¿Un asadito? ¿Vamos a matar un marrano? ¿Qué vamos a hacer? Algo así padre, algo rico. Un molacho, un pozole. Ándale, eso sí me gusta.

0: Junior, ¿qué hubo, Globino Junior? ¿Cómo estás? ¿Todo
1: muy
0: bien?
1: Muy bien, ¿y tú, mi querido Sergio?
0: ¿Desde cuándo no nos hablamos? Pues del viernes, ¿verdad? ¿Eh?
1: No sé, ¿por qué andabas tan desaparecido? ¿Dónde andabas? ¡Qué show!
2: ¡Mira!
0: No trabajas los sábados. Palomita tempranera, no. Palomita tempranera.
1: Sí trabajo los sábados, sábados y domingos. No en la radio, pero sí trabajo. Trabajo en la maquila para que vayan y me echen lonche. No, en sus eventos, en los eventos, en los cumpleaños y todo eso. Así que ya saben, sí, sí andamos. Y cuando me van en las fiestas y nos topamos en un evento, sí soy yo, señora. El que escucha en la radio, sí voy. No mando a nadie más. Voy yo, yo personalmente. Como que andé de pensar que soy una IA, una computadora o así, porque como que la gente siempre se queda. No, si es usted y yo. No, no, nomás aquí vengo así a hacerme pasar por otro payaso.
0: Ya llegó Sergio el Bailador. Ya se va, Sergio el Bailador. Que pases un feliz inicio de semana. Los vuelve a saludar, Sergio el Bailador.
1: ¡Saludos, mi Sergio el Bailador! ¡Ya se va! ¡Ya se va! ¡Sergio el Bailador! ¡Se va, se va! Es para que un holograma, haz de cuenta de decir, es un holograma, qué onda, qué rollito. ¿A poco si es el de la radio? No.
3: Pa' Mazatlán a trabajar. Yo vengo de la esquina.
1: Oye, continuamos.

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